0: Una semanita más, viernes, fin de semana a la vista, y llega la sección libros y vinilos con nuestro amigo Manolo Carrillo. Con él vamos a descubrir nuevas propuestas y a disfrutar también de buena música. Manolo, buenos días.
1: Buenos días, Montornés. ¿Qué tal estáis?
0: Pues encantados de saludarte, ya lo sabes. Un viernes más, tan a gustito, con vistas al fin de semana y ya últimos programas de la temporada, ¿eh? Que estamos casi rozando el larguero.
1: Uno lleva, tiene ganas de que lleguen las vacaciones, pero no dé el espacio a este hombre, por favor. ¿Qué voy a hacer yo este verano? Bueno, voy a ir preparando cosas.
0: Pues seguro que vas a hacer como yo, pensar en todo aquello que vamos a hacer a la vuelta en septiembre, ¿no?
1: Oh, pues sí. Hay que innovar y hacer cosas nuevas y yo qué sé. Yo creo que voy a estar todo el verano ahí, esas canciones que veis que os recopilo, esos libros. Lo malo son los libros, porque a veces hay libros modernos que me gustaría decir, pero bueno, tenemos que aguantar hasta septiembre. No obstante, yo tengo ya una buena oferta en el día de hoy para las vacaciones de verano que no podéis perder.
0: Pues yo estoy ya expectante, porque además seguimos tus recomendaciones al pie de la letra, no creas que no, ¿eh? Ahí estamos escuchando todas esas propuestas y sobre todo después ejecutándolas, ¿eh? Vamos leyendo poquito a poquito.
1: Pues claro, es que yo podría aconsejaros 2 millones de libros, pero solo os aconsejo los que considero que os vais a divertir y que os van a gustar, y los que valen la pena. Y a veces cuando es un libro que a lo mejor quizá no valga tanta la pena, pues yo lo aviso. Digo, cuidado que ese es el premio Planeta de este año, que cuidado, ¿no?
0: Cuidado.
1: En fin, este año, por cierto, es el 75 aniversario del premio Planeta.
0: Ajá.
1: Y yo estoy convencido de que ganador o ganadora este año va a ser potente.
0: Seguro, ¿eh? Sí, 75 aniversario, son muchos años y una data, una fecha a recordar. Bueno, vamos con el libro. Venga, cuéntame.
1: Pues mira, hoy vamos a hablar de un libro que es muy interesante porque su escritor no es el típico escritor típico y tópico. Él es Luis García Rey. Uh-huh. Quizá el nombre a lo mejor no suene mucho, pero le reconoceréis por su pelo rizado, y su manera de presentar los deportes creo que es en cuatro, no sé si en el Desmarque o alguno de estos de cuatro, ¿no? Uh-huh. Es muy del Atleti de Madrid, pero él no lo dice, él no lo cuenta públicamente, ¿no? Y Luis de pronto se lió a escribir, y dices, un periodista deportivo, y de pronto empezó a escribir libros, es el tercero, este que os presentamos hoy, Chantaje, acaba de salir a finales de mayo de este año. Uh-huh. Y se ha empezado a vender casi lo mismo que los anteriores, ¿no? La historia de dos investigadores, Axel y Lore, que son dos policías que son un poco como él, como Luis, que no sigue las reglas. Son los policías que se buscan la vida para conseguir obtener buenos resultados, ¿no? Pues es un poco el alter ego de Luis García Rey, aunque él lo niega absolutamente, ¿no? Entonces, la historia es muy, muy curiosa porque desaparece una chica en Madrid, los policías van a investigar, pero esta chica que desaparece es simplemente la punta del iceberg de lo que es la trama de toda la novela, ¿no?
0: Estamos hablando sí, de un thriller, ¿no? Un poco tipo thriller, ¿no? Policiaco.
1: Policiaco, sí, los dos policías estos que son un poquito especial. Ajá. Los que ya lo conocen por sus dos anteriores obras, Axel y Lore, pues yo creo que ya se van a comprar el libro sí o sí, ¿no? Y pues eso, pistas por un sitio, engaños por otro, pero sobre todo es muy importante que el autor te lleva por donde él quiere. Va rápido, es un ritmo muy fuerte, tiene una tensión, también hay una parte de violencia y también de personajes un poquito especiales, ¿no? Entonces, a ver, para quienes han leído a Joel Dicker, por ejemplo, pues es un estilo muy parecido a Joel Dicker. A mí me gustaría decir que es el Joel Dicker español, y yo creo que a Luis García Rey también le gustaría que le llamaran el Joel Dicker español.
0: Oye, Manolo, ¿y hay que leer las otras para leer esta? ¿Tiene un argumento seguido, continuado? No,
1: son tramas diferentes. Uh-huh. Axel fue el debut de Luis García Rey, y como vio que los dos policías tenían tirón, pues entonces sacó Lord, que además fue en el año 2004, creo recordar, 2004, 2005, creo que fue premio Primavera de novela de Espasa. Uh-huh. Así que el hombre, recuerdo yo cuando le daban el premio, que estaba eufórico, decía, he ganado un premio. Yo creo que ni él mismo se cree el éxito que ha tenido con sus novelas. Pero si alguien quiere algo fresco para el verano y de thriller, claro, te tiene que gustar el thriller, ¿no? Pues este es un libro que le recomiendo 100%.
0: Pues ahí está la primera propuesta literaria, Luis García Rey, Chantaje, y nos vamos ya a la sección más musical. Hoy esta sección va de... ¿De qué va, Manolo?
1: Pues va de hijos, hijas, hijos, hijas. Todos pensamos, tenemos en la mente, a ver, a los hijos de Julio Iglesias que cantan, bien, a los hijos de Lola Flores que cantan, también bien. Yo me quiero alejar un poquito de ese
0: de los tópicos,
1: tan,
0: ¿no?,
1: conocido, sí, claro, tan conocido, ¿no?, y buscar perfiles menos conocidos, ¿no? Pero todos pensamos, ¿por qué son famosos? Porque su padre es famoso y luego tú cantas y, bueno, ya tienes la fama y ya triunfas, ¿no? Bueno, pues no exactamente así. Porque si, es mi opinión, ¿eh?, si heredamos de nuestros padres aspectos físicos, dejes, maneras, pues ¿por qué no podemos heredar también cierta sensibilidad para la música, para la composición y también para tener una voz o una interpretación muy parecida a tu padre o a tu madre, ¿no? Pues yo creo que eso es bastante lógico, ¿no? Ahora, que el hijo o los hijos lleguen a ser lo que fueron los padres, pues en ocasiones, como por ejemplo Rufus Wainwright, para mí supera enormemente a su padre y a su madre, que eran músicos bastante importantes, ¿no? Pero son casos, yo creo, muy, muy, muy limitados y los hijos siempre corren un poquito por detrás. Pero aún así, yo he elegido hijos que tienen para mí cierto valor, que no es el hijo de famoso, uh-huh, sino que es el hijo de un cantante, compositor, que también han sido cantantes y compositores. Y es por eso que este espacio lo empezamos con un nombre mítico en la historia de la música. ¿Cuántas canciones no han sido firmadas por Lennon McCartney, John Lennon y Paul McCartney? Bueno, pues ahora, en un proyecto muy especial, tanto el hijo de John Lennon, uno de ellos, Sean Ono Lennon, y el hijo de Paul McCartney, uno de sus hijos, James McCartney, pues se han juntado para hacer esta canción. A ver qué os parece.

0: Esto suena muy bien, ¿no?
1: Sí, muy estilo Beatles.
0: Sí,
1: claro.
0: muy ellos, ¿sí? Como todo queda en familia.
1: Todo queda en familia, pero sobre todo, qué emoción para los que seguimos y somos amantes de la música del Cuarteto de Liverpool, ver cómo tanto los dos hijos de los dos grandes, de los dos más grandes, se han juntado y han compuesto una canción que está compuesta por Lennon-McCartney, ¿no? Es como muy emocionante, ¿no? Y de hecho James McCartney anunció en sus redes sociales que estaba muy emocionado de compartir un tema coescrito con su buen amigo Sinono Lennon. Y claro, Sinono dijo lo mismo también. Así que muy especial esta canción de los dos hijos de Paul McCartney y de John Lennon.
0: Pues vamos a avanzar con la siguiente propuesta.
1: Bueno, cuando si yo nombro a Rodrigo Mercado, pues alguno lo conocerá y otros dirá, guau, porque todos conocemos a Rosendo, el rockero de Carabanchel, ¿no? Rosendo Mercado, líder de Leño y de una familia, yo creo que eran de Jaén, jienenses, pero bueno, afincados toda la vida en el Madrid más cosmopolita, ¿no? Y claro, ¿por qué no Rodrigo Mercado, su hijo, no va también a componer y a cantar? Y la verdad es que, a pesar de que el estilo es completamente diferente a su padre, escuchad, se le da un aire.

0: Oye, pues me gusta. La verdad es que Rodrigo Mercado me gusta, suena bien.
1: Sí, suena muy bien. Uh-huh. El padre era más rockero y él tiene una mezcla de...
0: Más
1: de,
0: pop, ¿no?
1: De reggae, funk, rock, soul, pop. Y además es un tipo multiinstrumentista que experimenta con muchos instrumentos. A mí me gusta bastante. Ahora, el que me gusta mucho, mucho, mucho, muchísimo dentro de la música catalana es un tal Caim Riba. ¿Te suena?
0: Me suena.

0: Doncs també ens agrada. 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
1: Es el hijo del grande, el grande, grandioso, grandísimo Pau Riba.
0: Pau Riba.
1: A mí es que Pau Riba ya me tiene enamorado. Era un crack, era un bohemio, un Pau Riba que en sus inicios con Toti Soler y con la propia Janet hacían sus escarceos en la música. De hecho, Toti Soler y Janet formaron el grupo Picnic, que hicieron la canción esa de Niña no llores más, ¿no? Oye, niña no llores más o así, ¿no? Y era del grupo de amigos y demás, un poco bohemio, un poco raro, y fue, que no sé si os acordaréis, el que se inventó, el que ganó el concurso de las canciones, los jingles de las emisoras municipales de Cataluña. Emisoras municipales
0: de Cataluña. Uh-huh.
1: Ese era Pau Riba. Bueno, pues su hijo a mí me parece un crack. No es nada joven, ¿eh? El hijo ya tiene, rondará los 50 tacos ya, ¿eh?
0: Sí, sí, pero como nosotros, poco más o menos, Manolo.
1: Más o menos. Yo todavía recuerdo un famoso concierto que tú te acordarás, porque tú también estabas en el Cargol Pelut de Parets, donde Pau Riba se puso a tocar y al cabo de un rato dijo, ya no toco más que estoy cansado, y se largó.
0: Y se largó, y nos dejó allí, ¿eh?
1: Pero bueno, tampoco nos importaba en aquella época, ¿verdad?
0: Bueno, es verdad, lo pasábamos bien con cualquier cosa, ¿verdad, Manolo? ¡Ay, tiempos eran tiempos, como hemos crecido! ¿Verdad? Es la vida al final.
1: Pues sí. Pues mira, este no lo vais a adivinar. Uh-huh. Imposible de adivinar. Si yo te digo David Banda...
0: Yo no, de verdad que no sé quién es.
1: No sabes quién es, ¿no?
0: No.
1: No sabes quién es su padre ni su madre. De hecho, voy a dar una pista. Su madre es una cantante famosísima, muy famosísima.
0: Ana Belén.
1: No.
0: No.
1: Vamos a escucharlo y a lo mejor por la música reconoceréis a la madre. La ansiedad.

0: Nos tienes aquí intrigados. La verdad es que es así un estilo bolerito. Me encanta la voz y me encanta cómo canta, pero no sé decirte.
1: Ni lo sabrías mil vidas que vivieras.
0: Toma ya.
1: David Panda en Wale nació en... No recuerdo. Ahora vive en el Bronx, en Nueva York. Y es hijo de Madonna.
0: ¡Hala!
1: ¿Cómo se os queda el cuerpo?
0: Impresionada.
1: Es uno de los hijos adoptivos de Madonna.
0: ¿De verdad?
1: Sí, sí. De verdad. Según parece, dice Madonna que es el hijo adoptivo con el que tiene más cosas en común, que si hubiera nacido de ella, pues lo entendería perfectamente, porque tienen tantas cosas en común que, bueno, se siguen llevando bien. De hecho, hace unos años que Madonna tuvo una infección muy importante y estuvo mal en un hospital. El hijo este no se separó de ella para nada. Y yo creo que tiene 18, 19 años. Se ha separado de su madre para vivir con su novia, que es una modelo bastante famosa en Estados Unidos. Viven en el Bronx juntos y compone canciones así. Ha hecho varias inclusiones en el mundo de la música y da clases de guitarra online porque así gana dinero. No te creas que es un niño de papá, no. El tío se busca la vida y tiene a su madre que lo apoya incondicionalmente, pero de manera más moral que económica, ¿eh? Porque el tío se busca la vida para poder sobrevivir en este mundo tan potente que es el de la música y tan mal pagado.
0: Pues nada, vamos a prestarle mucha más atención. Ni idea, no habíamos oído hablar absolutamente nada de él y me parece que se puede dedicar, ¿eh? La verdad es que la canción es preciosa y indagaremos en todo lo que tiene que ver a nivel artístico en David Banda. ¡Avanzamos!
1: Avanzamos rápido, porque todavía nos queda alguna cosilla. Esta vez no es hija, es sobrina, pero es que con esta voz y acompañada del famoso Toti Soler, del que hablábamos hace unos minutos, pues yo he querido poner un poquito de Gemma Humet, que es famosa, en Cataluña se la conoce bastante, pero que no es hija de Joan Baptista Humet, es su sobrina, hija de su hermano mayor.

en la Nova Cançó, porque por mil historias, pero que hasta Lluís Llach le apoyó, porque bueno, la verdad es que Humet, a pesar de que cantó mucho en catalán, también cantó mucho en castellano, y eso a algún sector no le gustó nada. A mí me encantó, sinceramente. Y si hablábamos hace poco de los Beatles y de sus hijos, quizá el hijo que más se parezca a su padre es Julian Lennon, el primer hijo de John Lennon con Cynthia. Yo creo que es el que ha hecho la música mucho más parecida, la voz es mucho más parecida e incluso físicamente se también parece más a John Lennon. Así que escuchemos este Love Never Dies, que es una canción muy melódica, muy hablando un poquito de lo que es la vida y de lo que es el paso del tiempo.

0: Pues aquí está Julian Lennon, quizá es al que más conocemos también, ¿no, Manolo?
1: Sí, sí, fue el primer hijo, el que primero empezó a componer y tuvo bastantes éxitos al principio. Hace poco sacó una canción que no ha publicado en ningún disco y que la ha sacado exclusivamente para YouTube con un vídeo maravilloso en blanco y negro, muchas de las fotos dedicado a su madre Cynthia y un poco con trazos de John Lennon, ¿no? Uh-huh. Un poco recordando que su madre lo era todo para él y ha sido lo más importante en su vida. Un vídeo precioso que os aconsejo desde aquí. El estilo de la canción es muy parecido a esta que hemos escuchado.
0: Uh-huh.
1: Y fíjate, si antes no reconocíamos al hijo de Madonna, ahora vamos a reconocer a este señor, que se llama el grupo Querido, y seguramente no hace falta que diga quién es su padre. Vamos a escucharlo.
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0: Bueno, pues me dicen que no, pero a mí me suena a Coquemaya.
1: No, Iván Ferreiro, es igualito que Iván Ferreiro.
0: Iván
1: igualito,
0: Ferreiro.
1: Igualito. Sí, lo que pasa es que... Que bueno, cuando salió en el año 2023 cantando, la gente dijo, no, no, es Iván Ferreiro que está cantando. Él es el que está escondido detrás del grupo querido. No, no, no, no. Es su hijo, Andrés Ferreiro, que desde bien pequeñito ya salía al escenario con su padre, con 3 añitos, ¿no? Es todo un descubrimiento porque yo es como si escuchara a Iván. Yo lo siento, me gusta mucho Iván Ferreiro, pero bueno, las composiciones también están muy estilo de su padre, o sea que... Me gusta.
0: Pues ahí está, otro descubrimiento que nos trae Manolo hoy a la sección Libros y Vinilos. Y vamos ya con la última propuesta, creo que sí, que ya es la última, Manolo.
1: La última, sí. Nos vamos a despedir con dos hermanas de padre, no son de madre. Es la historia que yo creo que a lo mejor he contado alguna vez aquí en este programa.

0: Ella es Norah Jones, esta cantante y compositora estadounidense, de todos conocida, y la otra que canta con ella, que es su hermana de padre, es Anushka Shankar. Ambas son hijas del músico famoso indio Ravi Shankar. Al parecer, pues Ravi Shankar en Estados Unidos tuvo una aventura con una productora estadounidense, la dejó embarazada, él o no se enteró o no se quiso enterar, y luego con los años, sí, eso no
1: Claro.
0: lo sabemos, no podemos valorarlo, pero sí que es cierto, y eso sí que está escrito, que al cabo de los años, cuando él se enteró de que esa hija era suya, pues se unió a su hija, se juntaron, hicieron las paces, digamos, se conoció a su padre verdadero, al parecer la madre estaba mala, y empezó a encontrarse con la familia. Y Anushka es música también, es músico india, que compone de maravilla y toca el sitar de maravilla, y ambas han colaborado en algún espacio musical, y esta canción a mí me encanta. Es una canción para escuchar ahora que estamos con el buen tiempo, al lado de la piscina, con los ojos cerrados, con unos auriculares bien fuertes, para que este Traces of You, que está compuesta por Anushka Shankar, pues está cantada por las dos, y el sitar ese que hay detrás me parece una verdadera obra de arte. La cultura es lo que tiene, cuando se juntan diferentes culturas, cuando hay una mezcla y una diversidad, es cuando salen cosas verdaderamente impresionantes, como esta canción con la que nos despedimos hoy.
1: Pues Manolo, como siempre, un gustazo. Hemos descubierto buenas voces y seguiremos escuchándolas. Como siempre, gracias y buen fin de semana.
0: Igualmente, un abrazo.

0: Me gusta bailar. Y cuando está rocando, es la reina del lugar. ¡Guau! Quines cançons, quines cançons, quin ritme, qué buen rollo. ¿Cómo nos gustaba bailar cuando éramos jóvenes, Alicia?
1: Madre mía.
2: La Núria s'ho canta tot, Alicia, no ho saps, però la Núria s'ho canta tot. 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Sí. 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
0: Sí. És verdad, és que lo canto todo. Antes también cantava más, ¿eh?
2: Sí, és verdad. Sí.
0: Y antes también bailaba más. ¿Cómo nos gustaba bailar? ¿Cómo disfrutábamos en Stopping? ¿Cómo disfrutábamos en la fiesta mayor, en el Entoldao, con las orquestas? Nos lo pasábamos pipa y la verdad es que lo que nos gustaba una canción, ¿eh? Las lentas no, en las lentas nos
1: las
0: íbamos.
1: Lentas no, sí, es verdad.
0: En las lentas nos íbamos. Alicia, hacíamos, vámonos fuera, vámonos.
1: Hacíamos el tonto.
2: Nos atrapaban.
0: Nosotros nos íbamos antes de que empezaran, ya cuando veíamos el rollito ya salíamos por la puerta. Pero el ritmo nos encantaba. Y bueno, recordar los Mustangs. La semana pasada nos deleitó con los Sirex, hoy lo hace con los Mustangs y este clásico, La Plaga.
1: Porque son canciones y son grupos del verano. Que sí, se bailaba en guateques, fiestas mayores. Y son grupos que salieron en los años 60 y que hasta ahora las canciones siguen estando y las sigues recordando, y hay niños que dicen, ostras, esta canción la bailaba mi abuela.
0: Claro.
1: Y es así.
0: Es así. Ahora van al casino a bailar a Granollers y allí se lo bailan todo, claro.
1: Sí, sí.
0: En dos días estamos tú y yo allí en el casino también y volveremos a bailar. Bueno, si los huesos nos lo permiten.
1: Con prótesis de cadera y de rodilla.
0: Eso,
1: ¡Nuri, que no puedo! ¡Nuri, que se me va la cadera por un lado!
0: Ay, pasa muy rápido la vida, ¿eh? Pues nos damos cuenta que la vida pasa muy rápido.
1: Y hay que disfrutarlo. Momentos y qué es lo único que nos queda.
0: Pues sí.
1: Y no pensar en el futuro ni en el pasado. ¿Para qué?
0: ¿Para qué? Bueno, Alicia, de los Mustang nos vamos a un programa de radio en la SER.
1: Sí, y un monstruo de la radio. Aquí hemos tenido he traído ya grandes programas de radio y vamos a recordar a este señor que es un gran monstruo también, que es Iñaki Gabilondo, hoy por hoy.
3: 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Como siempre, marcan el fin de matinal. 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Muy buenos días, Iñaki Gabilondo.
4: Muy buenos días, Juan Ramón Lucas.

0: Muy buenos días, señoras. Muy buenos días, señores. Aquí comienza Hoy por Hoy. Iñaki Gabilondo les saluda cordialmente en nombre de todo el equipo. En el día después del famoso caso Venegas Gate, dice hoy 5 días, el famoso asunto de las cintas que emitió ayer la cadena SER y que ha provocado un auténtico terremoto, no solo político, sino diríamos que incluso jurídico, incluso ético. Hay una gran cantidad de dudas al respecto. Hay una extraordinaria ola de opiniones y contraopiniones que nosotros recogeremos a las 9:30 de la mañana. Pero en principio sí nos interesa subrayar de forma radical y rotunda, a petición de los oyentes que nos han llamado para cerciorarse de determinadas cosas, unas cuantas. Primero, que la cadena SER no ha pinchado ningún teléfono. La cadena SER no ha pinchado ningún teléfono. Segundo, la cadena SER no ha recibido ningún regalo de la policía para jugar un juego político distinto. La cadena SER tampoco ha recibido un regalo del gobierno para jugar con un submarino en la tensión Moncloa-Ferraz. La cadena SER no ha manipulado ninguna grabación. La cadena SER ha obtenido este sonido por medios legítimos, así calificados por los asesores jurídicos de la empresa, que antes de la emisión dijeron lo que digo, medios legítimos. La duda sobre la legitimidad o no en la emisión es un asunto claramente discutible. Y naturalmente en esta casa se discutió. Un asunto dudoso.
1: Ahí está Iñaki Gabilondo, que nos hacía mucha gracia, bueno, la sintonía, la carátula de inicio de programa, cantada, cortita, al grano. Y nos hacía mucha gracia porque salía Juan Ramón Lucas para dar paso a Iñaki Gabilondo. Y claro, ahora vemos a Juan Ramón Lucas, que a mí esto me impacta mucho, en la tele anunciando sonotones. Ya pues un señor entrado en años, mayor. Bueno, también es verdad que Iñaki Gabilondo ya está jubilado, está retirado del mundo de la radiodifusión. Una pena, porque creemos, como decía Alicia, que monstruos como él o como Del Olmo, pues se les echa mucho de menos, ¿no?
2: Y además con esta voz que tenía también tan peculiar, ¿no? Y Juan Ramón Lucas, como hablabas de él, también empezó en la cadena SER y luego se fue también, fue locutor de noticiarios.
1: Sí, fue presentador del telediario. Y impacta mucho pues ver que el tiempo pasa para todos, para ellos, para nosotros, para vosotros, así es la vida. Bueno, hoy por hoy, un programa insignia en la SER.
2: De los años 90, no estamos tan lejos.
1: ¿Vamos a publicidad?
2: Nos vamos, venga.
3: ¿Qué tiene usted debajo de su colchón? ¿Y usted? ¿Y usted? Debajo de su colchón, guardaespaldas Picolín. El único de láminas de madera plastificadas contra la humedad. Un somier elástico y resistente. Y su espalda lo nota, y también su colchón. Encima de su guardaespaldas Picolín, Picolín Springwall.
1: Toma ya, yo digo, pues ¿qué tengo yo debajo del colchón? Y digo, ¿qué van a anunciar? No me acordaba de este anuncio, es verdad. Bueno, yo tengo un somier, ¿tú qué tienes debajo del colchón?
2: Yo también, es verdad, ahora estaba pensando, ¿qué tengo yo debajo del colchón? Aquello que íbamos a buscar cuando nos decían, vete a buscar Gasimurus, ¿qué era aquello?
4: Gamusinos. Gasimurus no. A lo mejor ahora han mutado a Gasimurus.
1: Ah, ves a saber, Alicia Estrella.
4: Me lo quedo, sí. Los Gasimurus.
1: Gasimurus.
2: A mí las estrellas de radio Montornés, viejas glorias, me decían, Alicia, como me veían muy de pueblo, que soy de Puebla.
1: No, te veían muy ingenua.
2: Exacto, pues de pueblo.
1: Porque aquí somos todos de pueblo.
4: Tampoco es ingenua.
1: Siempre le decíamos, vamos a cazar gamusinos. Sí. Te vienes y ella decía, ¿qué? Y venga, va, yo voy con vosotros.
2: Claro,
1: yo voy con vosotros.
2: Y yo pregunté, ¿y qué era eso? Y todos, ja, ja, ja, ja, ja, ja, ja, ja. Claro. Como también ahora me ha venido a la memoria que una vez un compañero también de radio, digo, vamos a hacer una orgía en Radio Montornés, ¿te acuerdas de aquello, Nuri?
1: No.
4: Nos han dicho muchas cosas, ¿eh? Radio Montornés, sí, Alicia.
2: Vamos a hacer una fiesta, una orgía. Y yo dije, venga, me apunto a la primera del mundo. Ja, ja, ja, porque yo dije, ¿qué es aquello de comer calamares a la romana? Porque había un anuncio que comían calamares a la romana.
1: Y luego, es verdad, en el anuncio salía una... Una orgía sí. romana, sí. Esto es como lo de has hecho paella hoy, que ahora vemos el anuncio. Bueno, bueno, que nos vamos por los cerros.
4: No, Galicia, has visto que rot? Nos trae fragmentos también de Radio Montornés.
1: De Radio Montornés de aquella época. Sí, sí, sí, sí, además de verdad. Y es que con Alicia hemos vivido momentazos, pero momentazos, Todavía no ha profundizado en las psicofonías, pero ya llegará, ya llegará. Bueno, vámonos, el diario de Patricia.
2: Momentos también de un programa de televisión magazine que hacía Patricia en Antena 3, que se llamaba así, el diario de Patricia, y salía gente peculiar.

0: Carlos, no cabe duda que tu afición es peculiar.
1: Sí.
0: ¿A ti te gusta vestirte de mujer?
1: Vestirme, no. Ponerme un vestido sin maquillaje y sin arreglo.
0: ¿Te gustan los vestidos?
1: A mí me gusta desde que yo tengo 3 años, o que me acuerde, ponerme vestidos.
0: ¿Y cómo te sientes cuando te lo pones?
1: Para mí, esto es lo mejor.
0: ¿Por qué?
1: Yo, para mí el pantalón y la ropa me incomoda. A mí el vestido, me siento feliz.
0: ¿Estás cómodo?
1: Cómodo, más cómodo. Mejor dicho, en la calle yo soy cómodo y quisiera caminar así, libremente.
0: ¿Y no puedes?
1: No, porque la gente no lo comprende.
0: Tu amistad con ella se tuerce hace un par de años, cuando de pronto tu amiga te tiene que pedir un crédito, porque supongo no andaba muy bien económicamente, y en ese momento ella, ¿qué te pide?
2: Pues que la vale. Ana, ya estoy harta de pagar tus deudas. Ya no lo voy a hacer más. Hasta aquí he llegado, ¿eh?
0: Bueno, Ana, tu amiga Teresa.
3: Sí, sí, ya me lo he imaginado.
0: Dice que está pagando un crédito tuyo. Ella fue tu aval. ¿Es verdad?
3: Que no hubiera sido mi aval.
0: Hombre, ¿le van a embargar?
3: Me da igual. Yo vivo en Suria.
0: ¿Tú vives?
3: En Suria.
0: Sí.
3: Provincia de Manresa. Pero tengo un apartamento en Salou.
0: Qué bien vives, ¿no?
3: Oh, y tanto.
0: O sea, que tienes 2 casas.
3: Sí.
0: Y tu amiga está a punto de perder la suya por avalarte.
3: Exactamente.
0: Esto que estás diciendo es terrible, ¿eh?
3: Yo no lo veo terrible.
0: Ana, pero lo que has hecho tú, ¿te parece bien?
3: Yo, estupendo.
4: El diario de Patricia, ¿seguimos aquí?
0: Espérate, todavía no hemos dicho nada, pero él se muere de risa. ¿Esto qué? ¿Qué son los nervios o qué? José Miguel, ¿qué tal estás?
5: Bien.
0: Bien. Oye, vamos a ver, tú dices que siempre has sido un hombre feo.
5: Sí.
0: Pero qué cosas, que lejos de preocuparte, a ti te ha servido esto para muchas cosas.
5: Hombre, sí, me da mucho trabajo porque he hecho 2 anuncios, he hecho una película, hoy es mi 20 aniversario, que he salido en 20 programas.
0: ¿Y este es el número 20?
5: Eso es el número 20.
0: ¡Qué bonito número! ¡Qué bonito número!
4: Bueno, bueno, la risa es de esas contagiosas, ¿no?
6: Es que a Patricia le venía cada personaje que ella tampoco no sabía
4: lo que se iba a encontrar, ¿no?
6: Claro,
4: era un poco la sorpresa también del programa, sí, sí.
6: Y bueno, y vemos en uno de los programas, yo me acuerdo que es que se petaba de risa viendo a un hombre que estaba disfrazado de gato, bueno, un caos. Y ella era muy. A mí me gustaba Patricia, que ya no la hemos vuelto a ver hacer televisión a esta chica. Dejó el diario
4: verdad,
6: de Patricia y no sabemos dónde está. Bueno, sí estará por ahí, ¿no? Pero que era muy graciosa,
4: sí, sí, sí.
6: Lo hacía muy bien, tenía mucha gracia. Luego lo hizo otra presentadora, pero claro...
4: Ya no era lo mismo.
6: Ya no era lo mismo.
7: Uh-huh. Oye, Alicia, José Miguel, el que salía en el diario de Patricia, decía que había hecho películas.
5: ¿Sí? Me da mucho trabajo porque he hecho 2 anuncios, he hecho una película, hoy es mi 20 aniversario... Que he salido en 20 programas.
6: Fíjate.
4: Sí. ¿Salió en esta película también, José
6: no
4: Miguel?
6: No creo.
4: Por edad, básicamente.
6: Por edad,
4: ¿no?
6: Sí.
4: Bueno, un clásico, ¿no? Entre las películas, el cine, el bueno.
6: El malo.
4: El feo.
6: Y el feo. Y la música de Ennio Morricone, que es una música que, de hecho... La Nuri se ríe porque lo he dicho muy bien, ¿verdad?
4: Sí.
7: No, sí lo has dicho bien.
4: Ennio Morricone.
7: Ennio Morricone.
4: ¿Ah? Sí, sí, sí.
6: Pues no sabíais que
7: no es un snack,
6: el silbido, ¿eh? El silbido este, es de un señor español.
7: ¿De Cañita Brava?
6: ¿No? Sí, de Cañita Brava, sí, es verdad.

0: vamos a escuchar
1: pues
0: un fragmento,
1: está,
0: ¿no?
1: Sí, sí, la banda sonora de esta película, ¿no? Un clásico entre los clásicos, ya lo
2: clásico
1: decimos.
2: Del oeste, del sí. western americano.
1: Que a día de hoy todavía podemos ver, ¿eh?
0: Y tanto, sí.
2: Sí, esta película se hizo en los años 70 y además es una película que está el gran...
1: Clint Eastwood.
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0: película que además nos tocó muy de cerca, ¿no, Alicia?
1: Sí, porque está íntegramente rodada en Almería. Y Almería, de hecho, hay un que lo dejaron y que se puede ir a visitar, que es donde rodaron muchas películas. Está El Álamo, casi todas las películas del western americano, muchas importantes se rodaron ahí.
0: En Almería.
1: Luego ya vino el western italiano y las del oeste Spanish pues, también.
0: También.
2: El western italiano, que es el spaghetti western.
1: Sí, exacto.
0: Eso. Bueno, pues ahí está, un clásico entre los clásicos que además se rodó aquí en nuestro país, en España, el bueno, el feo y el malo. Y nos vamos a ir despidiendo ya, porque el tiempo apremia, el baúl de Alicia, hay que cerrarlo hasta la próxima semana. Y nos vamos a ir, Alicia, con
1: una canción, con esta canción tan divertida que es, bueno, alegre y
0: desenfadada.
1: Y desenfadada. Tres cosas hay en la vida.
0: Y que además te lo deja muy claro, ¿eh?
1: ¿Y cuáles
0: dinero
1: son?
0: Y amor. Tres cosas hay en la vida. El que tenga esas tres cosas, pues que le dé gracias.
1: Adiós.
0: Alicia, gracias, feliz verano y hasta el próximo día.
2: Gracias, Alicia.

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0: Pues ya estamos en Amaris Natural y desde allí nos llega Eva Ruth González, como siempre, para hablar de temas relacionados con la salud. Y es que somos lo que sentimos, y sentimos a través de los aceites esenciales. Buenos días, Eva.
1: Buenos días.
0: ¿Qué tal?
1: Bien, bien, bien. Sí, sí, puesta en marcha, que tenemos lío este fin de semana y tenemos presencial, así que estamos esta semana
0: a tope.
1: Como las locas.
0: A tope. Sí. Bueno, te veía ahora oliendo aceites esenciales. Yo esta mañana he comenzado cogiendo una hoja del limonero y estrujándola también para sacar ese... Parece mentira cómo huelen las hojas del limonero. Es brutal. Limones no da ni uno, pero las hojas son una maravilla.
1: Sí, las hojas del limonero es lo que se conoce como el petit grain. Uh-huh. Sobre todo cuando... Nosotros trabajamos mucho el petit grain limonero, es decir, el petit grain extraído de las hojas del limonero. Uh-huh. Y tiene la ventaja de que te da ese punto de alegría.
0: Sí.
1: Porque, pero es más. Es un solo por hoy, no te preocupes.
0: Ah.
1: Sería esa la frase, ¿no? Que se utiliza mucho en Reiki, ¿no? El solo por hoy, no te preocupes. Pues con el limonero, con el petit grain, pasa eso, ¿no? Lo hueles y es, bueno, ya encontraremos solución, ya saldremos de esta, ¿no?
0: Está bien, ¿no?
1: Y ayuda, además, tiene una gran ventaja en verano, que es que no es fototóxico, que uno de los problemas que tenemos con los cítricos, que sí que son muy adecuados porque el verano ya de por sí es cítrico, buscamos aromas frescos y los cítricos nos dan esa parte fresquita, esa parte de alegría, de juego, pero tienen el problema que aplicados en la piel, si nos da el sol, es como tener una lupa de gran tamaño que amplifica cualquier rayo solar que puede hacer que nos aparezcan quemaduras, bueno, quemaduras, que sí, o sea, nos salen manchas y si no controlamos nos podemos llegar incluso a quemar, igual que con el hipérico. Entonces van a ser aceites que vamos a intentar evitar, como mínimo, aplicarlos en la piel y la exposición al sol. Sí que los podemos oler, ¿no? Yo, de hecho, justo estabas
0: oliendo, sí.
1: Sí, pues una esencia de limón.
0: Ah, qué curioso.
1: Sí. ¿Por qué? Porque pues es eso, ¿no? Al final nos da esa alegría, ese toque fresco, nos limpia, ¿no? Esa sensación de uff, ¿no?
0: Qué maravilla.
1: Y, sí. Y sienta bien. En verano, cuando buscamos esa sensación de refrescar, el limón nos da ese efecto refrescante, ¿no? Uh-huh. Realmente no hay aceites catalogados, ¿no? Hay aceites de verano.
0: Es que hoy queríamos justamente hablar de eso, ¿no? De los aceites de verano. Pero ¿existen o no? Sí que es verdad que por el mero hecho del calor, ya lo que te llama son cítricos, ¿no? O sea, lo que te apetece oler son cítricos, porque huelen bien, porque te dan ese punto de alegría, porque son frescos, básicamente. Entonces, ¿esos serían los aceites de verano, si tuviéramos que catalogarlos o no?
1: Pues es lo mismo que con la alimentación, ¿verdad? Que no te comerías ahora un potaje o una sopa caliente o un no apetece. Pues pasa un poquito lo mismo. No hay una categoría como tal de aceites de verano y de invierno, pero sí que hay unas necesidades físicas que las cubren más unos aceites que otros. Uh-huh. Sería un poquito esa la diferenciación, ¿no? De qué necesito yo ahora. Necesito frescor, necesito sentir ligereza, mejorar la circulación, sentir que no estoy tan acalorada. Puedo necesitar, por ejemplo, pensando en un viaje, pues el no marearme, los bichos que hay, ¿no? Ostras, hay insectos, hay mosquitos, me voy por la montaña. O sea, en base a lo que voy a hacer, son los aceites que voy a elegir. No voy a elegir aceites, por ejemplo, como porque no va a haber tanta necesidad, como por ejemplo pueden ser el Rabinsará, por ejemplo, que sí que es mucho más de invierno, aceites que me van a dar ese toque, pues un abeto, un eucalipto, no apetece.
0: No apetece. No,
1: a ser que te hayas resfriado y bueno, dices, bueno, pues, pero aceites como el pino, más de tierra, más de frío, ajá, no los vamos a utilizar o no nos va a llamar, a no ser que haya momento de necesidad. En el invierno buscamos más aceites de protección, de calor, de recogimiento, que nos den fortaleza, y en cambio en verano de alegría, de ligereza, de vacaciones, ¿no? Uh-huh. De descanso, de sociabilizar, ¿no? De buscar ese contacto con el exterior. Y ahí nos podremos ir a bergamotas, mandarinas, petit grain, podremos un pomelo, lima, incluso lavanda, que también. Lavanda está ahí como que es tierra de todos.
0: La claro, lavanda, ¿no? Siempre está bien olerla, ¿no?
1: Sí, sí, sí, sí, sí. En cambio, pues eso, en rabinsará, eucalipto, pino, abeto, tomillos, oréganos, clavos, canelas, son aceites de invierno, ¿no? Incluso alguno de ellos nos transporta a la Navidad.
0: Es verdad, entonces, directamente, sí.
1: Ya los encajamos allí, ¿no? En frío. Entonces, en verano, ¿qué y para qué? Por ejemplo, la lavanda, hemos dicho que es tierra vale. de todos, pero ¿qué función puede tener en verano? Uh-huh. Pues bueno, es un aceite muy bien tolerado, ya lo sabemos, que tanto en niños como adultos como ancianos va a ser un aceite que podemos llevar en nuestro botiquín, que nos va a ir bien en la piel en cualquier irritación, nos ayuda a relajarnos y a mejorar la calidad del sueño, teniendo en cuenta que con el calor en muchos momentos estamos como más irritables, nos cuesta más dormir, estamos como más alterados, ¿no? Y sobre todo ancianos y niños son los que más perciben esa intranquilidad. Pues ahí nos va a ir muy bien, pero también nos puede ir bien para todas las edades y cualquier situación, para las picaduras. Sí que es cierto que el espliego es mucho más efectivo, pero el espliego no lo vamos a poder utilizar en niños chiquitos. Ajá. Entonces, la lavanda nos sirve para todos, es calmante del escozor de las picaduras y también para hacer cualquier loción post-solar. Es decir, para calmar la piel junto con aloe vera, por ejemplo, después de tomar el sol. Nos puede ir muy bien, refresca la piel, calma las irritaciones, con lo cual es un aceite que nos puede ir muy bien. Uh-huh. Tenemos otro aceite que ya no va a ser tan genérico, pero que sí que va a ser muy de verano, que es la menta. La menta no podremos utilizarla en niños menores de 6 años, uh-huh. ni en ancianos, ni en embarazadas, ¿vale? Uh-huh. Pero fuera de ahí, ¿qué nos proporciona la menta? Primero de todo, sensación de frescor. Uh-huh. Su composición, el mentol, nos da esa sensación claro. de frío, ¿no? De fresquito. Uh-huh. Y eso nos apetece, incluso para evitar un golpe de calor, podemos utilizar... si no queremos menta directamente, un hidrolato de menta uh-huh. nos va a dar esa sensación de fresco, y más si lo ponemos en la nevera,
0: sí.
1: fresquito, y nos lo pulverizamos en la cara, es una sensación muy agradable. También nos va muy bien porque calma los mareos del viajero, con lo cual también es una buena opción para ir oliendo en el coche, nos mantiene despiertas si vamos a conducir muchas horas uh-huh. y tenemos tendencia a quedarnos, o sea, aquello que nos coge nos con el sol externo, a mí me pasa,
0: sí.
1: cuando hay mucho sol, uh-huh. de ir cerrando los ojos porque me molesta mucho el sol, acabas teniendo esa sensación como de somnolencia, ¿no? Y llevar en el coche menta nos puede ayudar a salir y a estar con las largas puestas y estar más atenta y más despierta. Nos calma, pues eso, el golpe de calor y nos mejora el frescor de las piernas si tenemos tendencia a que se nos inflamen las piernas debido al calor. Todo ello una gotita, por ejemplo, en un gel de aloe mezclado, o sea, a mí me gusta normalmente, uh-huh. si yo utilizo gel de aloe, no pongo el aceite esencial directamente en el gel de aloe. Lo que hago es que diluyo el aceite esencial en nada, un dedito, un mililitro de aceite vegetal, que puede ser una caléndula, por ejemplo, uh-huh. o un aceite de jojoba, un aceite de almendras. le añado allí el aceite esencial, mezclo y ese poquito aceite esencial y vegetal lo añado al gel de aloe. Eso hace que me aseguro que sea diluido, y porque al final el gel de aloe no es no casa, es más agua que no aceite. Entonces no casa bien y permite aceptar el aceite porque es sólido. Claro. O sea, es sólido, es gel, ¿no? Quiero decir que es espeso y eso hace que atrape el aceite. Pero para asegurarme que lo atrapa y que no me voy a poner directamente un aceite en la piel, y menos en verano, vamos a utilizar este truquito de añadirle un poquito de aceite vegetal. Lo mezclo bien y puedo utilizarlo, llevármelo de viaje, puedo utilizar ese gel fresquito para mejorar la circulación de las piernas, para aplicarlo, por ejemplo, te has ido a la playa, te has puesto cremita, no te has puesto roja, pero sí llegas con la piel muy caliente, esa sensación que a veces puede ser desagradable, ¿no? Pues te pones ese gel aloe con una gotita de menta y notarás esa sensación de frescor que cambia y te cambias toda. Sí. Luego, por ejemplo, aceite de verano. Es muy típica la citronela porque está muy relacionada con el tema de los mosquitos, aunque hay un aceite que da mejor resultado, que es el geranio. Uh-huh. El geranio es un gran repelente de mosquitos y moscas, y bueno, es bastante equilibrador de cualquier alteración en la piel, y también nos ayuda porque es un equilibrador emocional. Entonces, a mí el geranio es como un aceite que a veces se habla poco de él o se usa poco, y es más efectivo para mí que la citronela incluso, ¿vale? Y encajaría bien como aceite también de verano. Podríamos, como no, el árbol del té, que el árbol de té también, como la lavanda, es botiquín anual. O sea, este es perenne, ¿no? O sea, todo el año.
0: Todo el año debemos tenerlo. Sí. ¿Para qué lo utilizamos en verano?
1: Pues mira, en verano lo podemos utilizar para si nos ha picado algún insecto y se nos ha infectado, para desinfectar las picaduras de insecto y evitar que vaya más, ¿no? Muchas veces, sobre todo los niños pequeños que tienen tendencia a rascarse y cuando te das cuenta se han hecho una heridita, se han hecho ahí un destrozo en la piel, pues podemos utilizar para como desinfectante.
0: Directamente.
1: Podemos hacer No, más que en el caso de niños, por ejemplo, lo diluiríamos, igual que hemos hecho la menta, lo haríamos con árbol del té, un poquito de aloe. Uh-huh. Entonces, lo aplicaríamos para amortiguar y no aplicar de forma directa, y menos en una herida. Uh-huh. El aloe nos va también a calmar, a cicatrizar, uh-huh. Nos va a quitar la sensación de picazón que podemos estar teniendo, y el árbol del té nos va a evitar que se infecte. Podemos utilizarlo, por ejemplo, cuando salimos de la piscina, podemos hacernos un gel hidroalcohólico y después de la piscina aplicarlo en los pies para evitar los hongos. Que ahora, pues bueno, agua arriba, agua abajo, y acabamos pudiendo tener infecciones fúngicas.
0: ¿Cómo preparamos? ¿Cómo lo preparamos? ¿Eh? ¿Cómo lo preparamos, Eva?
1: Mira, pues en un botecito spray. De spray de unos 100 mililitros, pondríamos la mitad de alcohol, le añadiríamos unas 20 gotas de aceite esencial de árbol del té y el resto agua embotellada, o sea, agua de botella o agua filtrada, nunca agua del grifo. Mezclamos bien y nos lo llevamos en la igual que en el neceser de cuando salimos de la piscina, y aplicamos en las chancletas, aplicamos, o sea, en los pies, en las chancletas, allí donde vayamos a poner de nuevo el pie e irnos para casa. De esa manera vamos a cortar y a impedir que cualquier infección que pueda haber en el agua, más que en el agua, en el suelo, ajá, nos la llevemos pues

0: agua lo mismo. Te has llevado todo el día el bikini puesto porque estás en la piscina, o pasando el día con los niños, estás tan pendiente de los niños, el calor arriba y abajo, y acabas con la braguita del bikini puesta porque te sientas en la orilla, en el borde de la piscina, y la zona queda húmeda. Pues como preventivo, incluso antes de meterte en la piscina, ponerte en la zona genital, en los labios vaginales, ponerte esta a modo loción, lo que va a hacer es crear una película protectora que impide que el exceso de humedad se quede adherido a la zona genital y nos hace un efecto protector. Esto sirve tanto para nosotras como, por ejemplo, lo utilizamos mucho en ancianos que llevan pañal para evitar, porque las mujeres sobre todo hay una tendencia a coger infecciones de orina debido al pañal, debido al contacto de la humedad, que por mucho cambio que hagamos, esa zona
1: Siempre.
0: queda bueno, mojada. Pues tanto pañal como piscina sigue quedando mojada. Entonces es una manera de prevenir infecciones de orina, infecciones vaginales, irritaciones y posibles hongos también en la zona genital. Bueno, en principio, picaduras, estoy pensando, los hongos, y luego, por ejemplo, a nivel ánimo.
1: Eso es lo que. Ahí vamos a los cítricos, ¿no? Para
0: Ahí nos
1: oler.
0: vamos a los cítricos, sí. Entonces, el limón, incluso también para los mareos de viaje también. Dices, voy con niños, no puedo usar menta, pues utilizamos limón. El limón en los mareos nos va súper, súper. Mareos de barco, mareos de coche, mareos y nerviosismo en avión. Cualquier viaje que tengamos que hacer donde haya tendencia al mareo, el limón nos puede ir muy bien en el trayecto. Lo podemos aplicar en un difusor de coche o lo podemos aplicar incluso en unas gotas en un pañuelo e ir oliendo el pañuelo cada vez que lo necesitemos. Corta, realmente corta las náuseas, esa sensación constante, ¿no? De estar como que al final nos ofuscamos, ¿no? Entras y te cuesta mucho salir del círculo, ¿no? Del mareo, pues nos va a ayudar a limpiar, nos va a ayudar a mejorar las digestiones. Y el hecho de oler sin aplicarlo en la piel, emocionalmente nos da esa alegría, nos da esa limpieza de mente, ese frescor mental y nos reduce la posibilidad de que del contacto con la piel y que luego podamos tener reacciones con el sol, que eso también es muy importante. Podríamos utilizar, por ejemplo, un Elixir, ¿no? Que es la Siempreviva, pero es un aceite bastante costoso a nivel económico. Dentro de que si vamos con niños que son un poco kamikazes, siempre va bien llevar Siempreviva encima, porque va muy bien para los golpes, los hematomas y también para recuperar la piel tras la exposición del sol excesiva. Es cuando la piel nos ha quedado roja, roja, roja y dices, uff, pues el hecho de hacer lo mismo, gel de aloe diluido, el aceite esencial, una gotita diluida en un mililitro de aceite de caléndula, por ejemplo, y mezclado con el gel de aloe, y nos lo aplicamos por la zona donde nos ha dado mucho el sol, y nos va a ayudar también a quitar esa rojez que se produce por un exceso de sol, y dentro de todo es bastante bien aceptado, ¿no? No como la menta, que tendríamos que ir con mucho más cuidado, pues el Helichrysum. Lo que sí que es cierto es eso, que económicamente es un aceite que no es tan de botiquín por el precio, más que
1: Por otra cosa, ¿no?
0: por las propiedades, sí. Entonces, yo ya te digo, me llevaría lavanda o espliego, la menta, el geranio, el árbol del té y un cítrico. Quizás serían los más urgentes, así, los que más serían todo terreno para irme agua, o sea, aire, agua, tierra, allí donde me vaya. Y de hecho son los que principalmente me llevo yo en mi kit de viaje, A veces hago algún preparado ya, decir, bueno, pues me llevo el preparado para los mosquitos, o sea, para las picaduras, me llevo el preparado para las migrañas.

0: O sea, ya me los llevo hechos para no mezclar muchos más aceites, ¿no? O
1: Sí.
0: llevar más aceites, ¿no? Pero en puro, normalmente árbol del té, lavanda, esos dos seguro y un cítrico, van seguro, seguro, y a partir de ahí pues voy jugando un poquito con qué llevo y no llevo, ¿no? Pero para mí serían los que elegiría como todo terreno de aceites de verano.
1: Bueno, pues yo creo que nos ha quedado claro. Aquí tenemos un buen repertorio y cosas que podemos hacer con esos aceites de verano. Y lo dejamos aquí hasta la semana que viene, como siempre, con la escuela Maris Natural. Ya sabéis que la encontráis en Granollers y allí está Eva Ruth por si tenéis cualquier duda que queráis hacer a través de su página. Eva, como siempre, un placer. Feliz semana.
0: Igualmente.
1: Vamos ya en la recta final, que nos queda nada.
0: Sí, ya estamos en pleno calor.
1: Sí, olas de calor y verano, verano.
0: Vaya,
1: Pues
0: vaya.
1: muchas gracias, como siempre.
0: Gracias a vosotros.
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0: Dicho y hecho, ya están aquí. De hecho, siempre son puntuales. Antonio, buenos días.
1: Buenos días, Nuria.
0: Antonio Jiménez, presidente.
1: Miquel.
0: De
2: día.
0: La hermandad.
2: Buenos días, Antonio.
1: Radio Montornés.
0: Y día. Sorpresa, que hace mucho tiempo que no viene la niña.
2: Ha sido como una aparición.
3: Sí. Buenos días.
0: Buenos días, Miriam. ¿Cuánto tiempo?
3: Sí. Tenía ganas de venir, lo único que con el trabajo, bueno, soy profe, entonces dentro a las 9 salgo a las 4:30, venir por la mañana me es imposible. Y ahora que estaba de vacaciones le he dicho a mi padre, pues yo voy y los visito y los veo, que hace mucho tiempo que no
0: vienes,
3: que no aparecía,
0: verdad.
3: Por aquí.
0: Hemos visto que te has casado, que has tenido un accidente, bueno, hemos visto un poco tu vida, que te seguimos por redes y hemos visto que, fíjate, Miriam, ¿cómo es la vida?
3: Pues creo que la última vez que vine fue el año justo de la boda.
0: Sí, exactamente.
3: La última vez que vine fue en 2019, que fue el festival. No, me casé y luego fue el festival, que ese año justo no estuve para el festival. Sí, para el cambio de vara, pero para el festival no pude estar. 7 años.
0: 7 años.
3: El lunes hizo 7 años.
0: Sí, brutal. Sí. Papi.
1: Bueno.
0: ¿Qué dices?
1: Pues nada, ¿qué quieres que te diga? Aquí estamos otra vez. Con actividades, como siempre, para la hermandad.
0: Y con mucha faena, ¿no, Tony?
1: Sí,
0: que
1: sí.
0: Nos vimos ayer con Miriam,
1: sí.
0: Con Tony en la calle y estabais ya repartiendo. Bueno, es que no es solo organizar el día en sí, es todo el proceso, ¿no? Que a veces nos olvidamos de que una celebración como, bueno, pues celebrar el Día de la Virgen del Carmen conlleva mucho trabajo extra.
1: Sí, sí. No tenemos una varita que hagamos plan y esté todo.
0: Ya está.
1: ¿No?
3: Bueno, desde enero.
1: Sí.
3: Empezamos desde enero pidiendo todos los permisos al ayuntamiento y contactando con la gente y, bueno, y luego lo que hablamos, que no tenemos una varita. Pega carteles, busca a la gente que quiera hacer la publicidad, busca los grupos. Sí que es verdad que ahora llevamos unos años que simplemente el festival lo que hace es todas las actividades de la hermandad, menos el teatro, porque el teatro es... Bueno, tiene una categoría como para hacerlo en un teatro, no en una calle cortada. Entonces, actúa toda la actividad que hay en la hermandad y luego viene un grupo de fuera a hacer un concierto de una hora, hora y media. Y eso a mí, en realidad, a mí también me quita un poco de faena el hecho de tener que estar como en la romería llamando a grupos para que vengan.
0: Claro.
3: Pero sí que, bueno...
0: La producción, que nosotros llamamos a esto la producción, ¿no? Hay que hacer producción para después tener contenido, ¿no?
3: Exacto.
1: Correcto.
0: Y claro, todo eso al final es bueno, pues mucho trabajo. Luego, Tony, lo que sí que es verdad es que sarao que organizáis, sarao que se llena.
1: Sí, sí.
0: Tenemos. Que eso supongo que también reconforta, ¿no? Después del trabajo, de la dedicación, del tiempo, porque al final todo es voluntario, todo sale de tu familia, de tu tiempo. Ver que... Ostras, organizáis lo que sea aquí, allí, en la ermita, y eso se llena, yo creo que eso reconforta, ¿no?
1: Sí, sí, tenemos la gran suerte de que todos los actos que hacemos, la gente tiene muchas ganas y llenamos. La verdad es que, bueno, estamos en la romería porque es la romería, el Día de Andalucía porque es el Día de Andalucía, todo, cada acto tiene lo suyo, pero el lleno es asegurado, sí, sí.
3: Bueno, y eso te da la fuerza, ¿no? También.
0: Hombre, claro.
3: De seguir preparando, porque si encima de que preparas ves
0: que no
3: arrastra gente, pues claro, te hundes un poco, pero el ver que preparas, sí, que vas cansado, que tienes que hacer muchas cosas, pero luego llega el sábado o el domingo en la procesión, sí que es verdad que la procesión va menos gente, pero vas un sábado por la noche allí y la calle está a reventar, en ese momento yo miro a mi padre y ya solo con mirarnos es como, vale, pues venga, vamos para adelante que esto está bien. O sea que, bueno, yo con mi padre me dejé con una mirada. O sea, solo nos tenemos que mirar.
1: Sí, sí,
3: con una mirada ya sabes si yo tengo que irme a la barra, si se tiene que ir al escenario, si tengo que ir a buscar aguas porque faltan aguas. O sea, no nos hablamos. Yo me puedo tirar todo el sábado solo mirando a mi padre y ya sabemos lo que tenemos que hacer el uno y el otro.
0: Qué bueno, es como las parejas, ¿eh?
3: Sí, sí.
1: Pues sí, bueno, y luego, pues evidentemente la gente de la junta, ¿no? Pues, la gente está en la plancha, en la barra, gente que nos viene a ayudar... En fin, todo esto lleva un poco de quebradero de cabeza hasta que lo tienes todo ya, que ya está cada uno en su puesto y empieza el festival. Pues ahora, pues eso, está el nerviosismo de que si viene este, que si no viene, que no se ponga, que no le pase nada, que, ¿sabes? Pero bueno, todas estas cosas pueden ocurrir, pero gracias a Dios y a la Virgen, pues
0: todo sale bien. Todo sale bien, que es de lo que se trata. Bueno, hace poquitos días estuvimos aquí, hablamos de la romería. Hoy vamos a hablar del Día de la Virgen. Ya sabéis que el 16 de julio es el Día de la Virgen del Carmen. Es la patrona de la Iglesia de Montornés Norte.
1: Sí, sí.
0: Y vosotros organizáis...
1: Mañana mismo comenzamos.
0: Claro, es que mañana es 16, ¿no?
1: Mañana es 16, ¿sí? El Día del Carmen, y hacemos la misa a las 7 de la tarde... que hacemos ya, que ya llevamos un par de añitos haciendo el cambio de varas el mismo día de la Virgen del Carmen.
0: Sale
1: una pareja de hermanos mayores y entra otra pareja de hermanos mayores.
0: Uh-huh. Aquí hay relevo, ¿no?
1: Sí, pero este año no hay sorpresa. Este año repiten los que hay.
0: Vale.
1: Repite la Antonia y repite José María. Porque más que nada también es porque se queda corto un año. Entonces,
0: claro, en un año no te da tiempo,
1: sí,
0: a nada, ¿no?
1: Como que alargamos un par de años, ¿sabes?
0: Muy bien.
3: Un año hay cosas que dices, ay, me ha faltado hacer esto, me ha faltado hacer lo otro, pues bueno, tienes el siguiente año, pues para... Yo creo que yo hice 2 años también y yo creo que el segundo año lo disfrutan más, porque el primer año estás con más nervios, estás con más que todo salga bien, por dónde tengo que tirar, por dónde no tengo que tirar, y el segundo año lo llevas como más por la mano
0: y lo disfrutas
3: más, sí. Uh-huh. El segundo año es como para disfrutarlo, que realmente es un año, pero si los hermanos que hay dicen, quiero repetir otro año y la Junta está de acuerdo,
0: no hay problema
3: y se hacen 2 años, sí, sí.
0: ¿Y alguna vez os habéis encontrado que haya 3 o 4 parejas que quieran ser hermanos mayores o qué?
1: Sí, antiguamente sí, más que ahora, ¿no? Ahora como que vamos más directos.
0: Ya.
1: ¿Sabes? Los salientes son los que buscan alguna pareja para que entren y viene a la Junta, lo comenta y si estamos de acuerdo se hace. Que no está la Junta pendiente de unos otros, como que lo hacen los hermanos mayores que hay en la actualidad.
0: Uh-huh.
1: ¿Sabe? Entonces vienen como ya al grano, vienen con una pareja, no vienen con 2 o 3.
0: Uh-huh. Bueno, vamos a centrarnos en los actos. Mañana es el día del Carmen, de la Virgen del Carmen, a las 7:30.
1: A las 7 en punto, la misa. La misa es...
0: Empezamos con esta actividad, ¿no?
1: Sí, sí. Mañana...
0: Abierta a todo el mundo.
1: Sí, claro, evidentemente todo lo que hace la hermandad es abierto a todo el mundo. O sea, allí la puerta siempre está abierta para todo el que se quiera acercar. Allí no hay una persona en la entrada diciendo tú sí y tú no. O sea, esto está abierto.
0: Eso es muy interesante, interesante de saberlo, porque hay gente que puede decir, bueno, yo como no soy socio...
3: No pasa nada. No.
0: Siempre lo decimos en la radio, que está abierto a todos los vecinos y vecinas que quieran asistir, incluso gente que a lo mejor venga...
1: Sí, viene gente de fuera.
3: Viene gente de fuera, sí.
1: Ahora ya me han asegurado, ya me han confirmado que viene José María Salas, que es de la Diputación, que es un hombre que se mueve por todas las entidades culturales de tema de hermandades y centros, y ya me ha confirmado de que viene a la misa. Viene un grupo de presidentes y gente de su junta de Tona, el centro también le hemos hecho invitación.
0: Claro.
1: Bueno, en fin,
0: un poco extensible a...
3: Sí, bueno, se hace invitación a eso, a hermandades, entidades andaluzas de todo Cataluña. Entonces, sí que es verdad que al ser jueves cuesta más que vengan presidentes hermanos mayores de otras entidades. Pero se acaban acercando gente porque es a las 7 de la tarde.
0: Claro.
3: Entonces, no es lo mismo que se la pones a las 12 del mediodía. Al ser a las 7 de la tarde sí que se acerca gente. Y luego el domingo a la misa probablemente también venga gente de fuera.
0: Claro.
1: La regidora de cultura, el alcalde, a mí no me fallan. Yo como que los obligo, tienes que venir. Y allí estaremos, Tony.
0: Muy bien. Bueno, empezamos el jueves, mañana.
1: Exacto.
0: Y de la misa de las 7, ¿a dónde vamos?
1: Pa' casa.
0: Nos vamos ya a casa, cada uno a su casa, a cenar a su casa, ¿no?
1: Cada uno a su casa y nosotros a seguir preparando el viernes y el sábado, porque el sábado a partir de las 8 viene... lo que es ya más festivo, que es el festival.
0: Vale.
1: Es festivo todo, ¿eh? Para nosotros es todo festivo.
0: El sábado 18.
1: Correcto.
3: Sí.
1: Vale. A las 20 horas más o menos, cuando el sol se baje un poquito.
3: Cuando nos deje la calor.
1: Porque el sol que baje, porque en la puerta de la hermandad es cuando atiza, es cuando se va yendo y allí atiza, que no hay sombra.
0: En la puerta de la hermandad,
1: sí,
0: vale.
1: Sí, enfrente de la sede.
0: Allí estaremos.
1: Allí, pues, como cada año.
0: El festival.
1: Hay barra, su bocadillito, bebida, de
0: Muy
1: todo.
0: Bien.
1: Para refrescarse. Agua, Quinto cerveza.
3: De verano, mojito,
1: agua, cerveza.
0: Agua,
1: agua, agua, agua, agua.
3: Agua también, sí. Agua fresquita.
0: Agua fresquita, que primero hay que beber mucha agua fresquita y luego ya lo que venga.
1: Donde actúa nuestro cuadro de baile y grupo de castañuelas.
0: Uh-huh.
1: El coro de la entidad y luego lo que te comentábamos antes, que viene como grupo estelar, por llamarlo así, Sevillanía, que viene este año y bueno, pues allí nos canta sus temas y nos ponemos a a bailar y bueno, se ponen a bailar.
0: Tú no estás para bailar.
1: Yo no estoy para bailar.
3: Este año vas a bailar, hombre.
0: Hombre, algún ratito tendrá que tener el hombre.
3: No, pero no baila.
0: No baila. No. Bueno.
3: Toca cuatro palmas y dice ole dos veces y sigue correteando para arriba.
0: Y a lo suyo, que es la faena, a trabajar. Bueno, está bien, Tony. Esto es el día 18, hasta correcto, que se acabe, ¿no?
1: Sí.
3: Sí, luego si acaba el grupo y vemos que hay ambiente,
1: ponemos música.
3: Se pone la música. Uh-huh. Sí, allí se pone música allí, y la gente se pone a bailar.
1: Allí
3: y...
1: no molestamos a nadie, no. Allí en la sede, como no hay vivienda alrededor.
0: Claro.
3: Eso es, depende de lo que la gente tire. Si la gente ves que está animada y sale a bailar y quiere seguir, pues se pone música. Y ahora si vemos que la gente ya, pues bueno, que es que el grupo se alarga. Porque sí, el grupo está,
0: claro,
3: sí, el grupo está hasta las 12:30 de la noche. Entonces, claro, no, hay mucha gente que...
1: A las 2 nos da allí.
3: Sí,
1: a
3: hombre,
1: las 2
3: sí,
1: de fiesta. Luego recoge.
3: Sí, sí.
0: Claro, luego viene lo mejor.
1: Luego recogemos y ya está. Y todo queda a la calle como nueva y a dormir un poco.
0: Y a
1: porque
0: dormir.
1: El domingo tenemos más.
0: ¿El domingo a qué hora empieza?
1: El domingo, pues también hace unos años que antes era la misa interparroquial que antiguamente hacíamos el cambio de vara. Bueno, pues hace unos años ya, cuando creo que lo hicimos cuando estaba Musén Uriol, ya le comentábamos a Musén, porque no hacemos la misa por la tarde a las 7 y enlazamos con la procesión. No hacer la misa a las 11 de la mañana, luego espérate a las 8 para la procesión. Bueno, el Musén lo vio bien y todos los Muséns que han ido pasando.
0: Por... Claro, y con la calor que hace.
3: No, es que es mejor.
0: Claro.
1: Sí, sí. Y bueno, empezará a las 7 de la tarde,
0: la misa
1: interparroquial, que también es cantada por el coro, que mañana rociera también, la del jueves, también la canta.
3: O sea, esta semana el coro hace dos misas,
1: sí,
3: la del jueves y
1: la del
3: domingo.
0: Vale.
1: Y como es interparroquial, pues también el coro que tiene San Sadurní, pues va allí y es como alternado, ¿sabes? Se alterna un poco las canciones.
0: Muy bien.
1: Y seguido la procesión.
0: Y luego la procesión, que lleva la Virgen o la...
1: Exacto, por las calles de Montornés, calle Federico García Lorca, Avenida Libertad, salimos de la iglesia y volvemos a la iglesia haciendo la rotonda por Federico García Lorca y Avenida Libertad.
3: Y nos acompañó la banda de música.
1: Exacto, que este año es nueva, porque la que venía, que hace muchos años también que iba viniendo, como que se ha deshecho, ¿sabes? Entonces, bueno, en la pandemia tuvieron unas bajas considerables, hubo unos cuantos que seguían, pero este año cuando los llamé, ya me dijeron, Tony, lo pregunto, pero lo tenemos muy complicado. Y no podían venir. Entonces hemos buscado, por medio de un miembro de la Junta, con el custodio, con el Ángel, que en su trabajo pues hay uno que toca en una banda y bueno, así... hablando
0: uno que conoce a otro.
1: Exacto, hablando, haciendo los comentarios, pues mira, esto es lo que ofrecemos de dinero, porque... La banda cobra un poquito, claro, para sus gastos, ¿sabes?
0: Claro. Por lo menos para cubrir los desplazamientos,
1: exacto,
0: ¿no?
1: Exacto.
3: Bueno, y que son muchos, que una banda acarrea mucha gente, entonces...
1: Claro. Sí, que el precio es simbólico. Uh-huh. Tampoco nos piden lo que vale en
3: sí. No nos pide lo que vale una banda hacer una procesión.
1: Sí, ¿no?
3: Claro. También es verdad que la procesión que hacemos nosotros... Es cortita,
0: claro.
3: No es una procesión por las calles de Barcelona, que son procesiones,
0: claro,
3: de muchas horas. Nos piden muy acorde a
0: a
3: la procesión que hacemos nosotros, con la cantidad de gente que uh-huh, son, bueno, es un precio muy simbólico.
0: Muy
3: la verdad
0: bien.
3: Es que se comportan, sí, en eso se comportan muy bien, pero la otra banda igual, ¿eh?
1: Sí.
3: Siempre
1: sí,
3: hemos tenido bien. La suerte esa de
1: muy
3: que
1: contento.
3: Vienen y bueno, y luego se les pone el pica-pica y
1: sí,
3: tocan
1: después.
3: Paso dobles abajo en la iglesia, en la hermandad y bueno, no sé este año cómo irá porque la banda es nueva, pero yo creo que
1: sí,
3: más o menos, tal
1: sí,
3: y como hemos hablado con ellos, irán por la misma sintonía. Y...
1: En la banda de San Vicente del Sors,
0: ajá,
1: o sea, es una banda de San Vicente. Y pues eso es lo que dice Miriam, al acabar la procesión hay el pica-pica en el salón de la hermandad, bueno, y allí pues nos tocan unos temas y bueno, terminamos el día ya, la festividad, pues un poco a lo grande ya entre nosotros y la gente de la procesión y ya está, y nos vamos de vacaciones.
0: Y ya está, y las vacaciones y el descanso tan merecido y esperado, ¿no?
1: Exacto.
3: Y cerramos hasta septiembre.
0: ¿Cerráis la hermandad cerrada?
1: Sí, la hermandad se cierra. Y otros años hemos estado septiembre también cerrado, pero bueno, este año el ayuntamiento nos pide colaboración para la fiesta mayor, Tenemos también teatro en octubre en Montbarri, bueno, bla, bla, bla, bla, bla, bla, que ya iré hablando
0: teatro
1: contigo.
0: En Montbarri, no me sí quiero adelantar nunca nada, ¿eh?
1: Muy vale, bien. Ya quedaremos y ya hablaremos de todo esto, pero de momento hacemos estos tres días grandes de la Virgen, que,
0: vale,
1: que también se lo merece, sobre todo para los que somos devotos de la Virgen del Carmen, pues ahí estamos, el que quiera venir que venga, sea devoto o no sea, están las puertas abiertas para todo el mundo y pues lo dicho, el lunes nos vamos de vacaciones.
0: Pues que tengáis buenas vacaciones. Ah, antes de todo esto, que digo yo, que los socios encantados con toda la faena que hacéis, ¿no?
1: Sí, sí, sí,
0: claro. ¿Tenéis muchos socios?
1: Sí, ahora no sabría decirte bien bien, pero alrededor de 150 a 175, sí.
0: Muy bien.
1: Sí, sí.
0: Oye, ¿y la gente joven, Miriam, qué?
3: Bueno, poca.
0: ¿Poca?
3: Poca.
0: Porque, ¿qué pasa con los hijos de toda esta gente, ¿no? Que ha hecho grande la hermandad durante todo este tiempo.
3: Bueno, yo creo que antiguamente había la hermandad y las cuatro cosas que había en el pueblo. Y hoy en día hay mucha vida de ocio, mucha vida social, campings, apartamentos, vacaciones. La gente se va mucho más ahora afuera que antiguamente. Entonces esto yo creo
0: que influye.
3: Que influye mucho. Y aparte, bueno, hay mucha gente de yo, por ejemplo, estoy en esta hermandad y en mi hermandad y he nacido aquí, me he criado aquí y creo que moriré aquí, pero yo aparte estoy en otra hermandad rociera, que ya lleva todo el movimiento.
0: ¿Dónde, Miriam?
3: En Santa Coloma.
0: Uh-huh.
3: Todo el movimiento rociero. Entonces yo creo que mucha juventud tira mucho también para el movimiento rociero. Claro, Montornès es un pueblo que no deja de ser un pueblo pequeño. Entonces la juventud no acaba llegando a Montornès. Vienen, hacen el festival o vienen al festival, nos ven por amistad, por... pero luego tiran a lo que es el movimiento rociero.
0: ¿Y aquí no puede haber movimiento rociero? ¿Tony
3: bueno,
0: más faena?
3: Hubo una época que se hizo, que sí, se hizo y lo hacíamos, pero es verdad que, bueno, tú no tenías la misma edad que ahora, yo tampoco tenía la misma edad que tengo ahora, que es verdad que sí, que soy joven, pero bueno, y que los mayores no tenían la edad que tienen ahora, claro. Mi abuelo, mi abuela tenía la edad que tiene ahora mi padre.
0: Claro.
3: De esos quedan 5.
1: Sí. Estuvimos muchos años montando en el rocío.
3: Y es muy difícil montar un rocío. Es muy difícil montar un rocío en tema logístico de gente que vaya, que trabaje. Claro, piensa que montas una casa con todo, porque eso es un solar. Montas una casa con todo para 3 días y luego desmontalo.
0: Claro.
3: Claro, llegó un momento que dijimos, es que somos 4. Es que no podemos montar con 4 personas.
1: Y antiguamente eran Montcà de Reixac, pero ahora últimamente
3: es en Tarrasa.
1: O sea, se olvidaba algo y venías de Tarrasa, es que había que llevarse toda la hermandad, menos las paredes, había que llevarse toda la hermandad.
3: Todo.
1: Cacerolas, los roscos, el butano, las mesas,
3: las barras, todo.
1: Las neveras,
3: todo. Eso eran 2 camiones.
1: Excepto la carpa, que no la ponían, el resto había que llevarlo todo.
0: Wow.
1: O sea,
3: y el dinero que hay que desembolsar. Que claro, ya no es solo es la logística de trabajo, que luego aparte, pues si quieres que te monten la carpa la tienes que pagar, el terreno hay que pagarlo, los lavabos
1: hay que pagarlos,
3: y nosotros hacíamos un rocío que todo el socio o hermano que iba no pagaba nada, o sea, pagaba el arroz del domingo, porque bueno, vamos a pagar el arroz del domingo al menos de la comida, pero ahí el que iba podía pasar el fin de semana y no se pagaba nada, entonces claro, es muy difícil. Y luego es eso, que volvemos a lo mismo, la juventud hoy en día quiere mucha fiesta, pero de trabajo...
0: Queremos la fiesta, ¿no? Queremos
3: Pues si puedo evitarme trabajar aquí, pues voy y me tomo 2 cervezas y pego 4 bailes. Y claro, el trabajo cuesta.
0: Queremos lo mejor de todo.
3: Sí.
0: Y el trabajo para los demás.
1: También hay que contar las muchas asociaciones que hay y entidades que hay en Montornès de juventud. Diablas, los Bartomeus, Perantons, claro, ahí sí que hay,
0: claro
1: quien tuviera ahí esa juventud, ¿no? Quien la tuviera, pero bueno.
3: Bueno,
1: aquí
3: y también
1: estamos.
3: No podemos dejar aparte que el tema eclesiástico, el tema de iglesia,
0: la
3: juventud hoy en día no lo lleva como se llevaba hace 30 años.
0: Claro.
3: O sea, yo.
0: Hay muchos factores.
3: Sí, hay muchos factores que influyen.
0: Uh-huh.
3: Muchos.
0: Yo estaría aquí hablando con vosotros toda la mañana, ¿no sabes? Siempre nos ponemos y es un placer. Miriam, gracias por venir. Hacía mucho tiempo que no nos veíamos. Y Tony, como siempre, es que es decirte Tony y Tony ya está. Vengo. O sea que eso se agradece siempre. Que tengáis un feliz día de la Virgen del Carmen. y desde luego felicitaros por el trabajo que hacéis. Gracias.
1: Muchas gracias.
3: Muchas gracias, Miquel, y os esperamos. A ver si os paséis por allí.
1: Tomáis ya toma una cervecita y un bocadillo de morcilla.
0: Venga.
2: Gracias a vosotros.
0: Gracias.
3: Muchas gracias.
1: Gracias.
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1: Las mañanas de Ràdio Montornès, especial fin de semana. Pues hoy con nosotros tenemos a Carmen Balcells, de la farmacia Balcells. Siempre que está por aquí nos trae temas interesantes y hoy, claro, no iba a ser menos. Ella dice siempre, traigo poca cosa, pero luego son cosas interesantes. Buenos días y bienvenida, Carmen.
2: ¿Qué tal? Buenos días. Pues sí, nada, es que nunca tengo claro que, de qué hablar, y luego voy sacando cositas que se me van ocurriendo que a mí me interesan y pienso que también a la gente le interesarán.
1: Pues ahí está.
2: Aunque sea, hoy es un poquito mezcla, ¿vale? Yo pensaba, bueno, lo de la operación bikini ya vamos tarde como siempre, ¿no?
1: Pero bueno, sí, pero...
2: Pero bueno, siempre podemos tener una ayudita en el mes de julio. Entonces yo, si os parece, he hecho una especie de mini menú, como le quieras llamar, una orientación diaria,
1: vale,
2: para cuidarnos un poquito el mes de julio, y luego en agosto pues ya veremos lo que hacemos. Pero bueno, es muy, o sea, es la típica dieta, súper fácil de seguir porque tiene mil posibilidades. Y bueno, siempre ayuda, ¿no?
1: Hombre, claro que sí. A veces comemos cualquier cosa porque no tenemos una organización.
2: Sí, y porque es más fácil.
1: Más fácil. Pero es verdad que este mes ya por excelencia
2: ya,
1: es el mes de la fruta, de las ensaladas.
2: Sí,
1: ¿verdad
2: que sí? Y también es el mes...
1: Pierdes el apetito también.
2: Sí, eso es la ventaja que hay que aprovechar, ¿eh? Pero también es verdad que es el mes que te apetecen más los helados...
1: También. También es verdad, también.
2: Que están buenísimos, ¿no? Que dicen, tómatelos de agua. No, de agua no.
1: No.
2: Yo ya si me los tomo...
1: Con consistencia.
2: Exactamente. Y bueno, entonces, si te parece,
1: sí.
2: Es una dieta que son unos 1.500, 1.700 calorías al día, ¿no? Que más o menos se supone que hasta 2.200 es lo que puedes tomar. O sea, es menos de lo que necesitarías, o sea, que no es para... pérdidas de peso, pero bueno, siempre si conseguimos un kilito y medio menos,
1: pues ya va bien,
2: pues ya está, y si no, es muy fácil. Yo sí que me lo he puesto, por supuesto, que yo no renuncio a mi bocadillo por la mañana.
1: Yo también, yo soy incapaz de renunciar al bocadillo de la mañana, totalmente de acuerdo contigo.
2: Sí, y además yo lo admiro, la gente me dice, no, yo me tomo una tostada con salmón y aguacate, no, yo bocata de jamón de toda la vida. Entonces yo le he hecho la dieta con mi bocata de jamón.
1: Muy bien.
2: Bueno, con mi bocata, vaya.
1: Con el mini bocata, sí.
2: Bueno, oye, son 60, 80 gramos, o sea,
1: sí.
2: es un palmo grande de pan. La ventaja, si es pan integral, el pan integral...
1: Sacia más,
2: y lo que hace es que, como la digestión es más lenta, durante más tiempo tienes sensación de que estás llena, ¿vale? O sea, la media mañana se alarga más, que incluso a veces dices, bueno, si la alargo más y como pronto, pues ya me la salto. Porque al final lo que tenemos que tener claro es que todo lo que comemos no es que engorde, tiene calorías. Las calorías o se queman o se almacenan, ¿vale? Entonces, esto no engorda, no. O sea, lo único que no engorda es el agua.
1: Ya está.
2: Calorías, ya está. Lo demás, todo suma.
1: Todo suma, claro.
2: Más, menos, ¿no? Evidentemente, el queso fresco engorda mucho menos que el queso normal.
1: Curado.
2: Pero bueno, no quiere decir que el queso fresco no engorde. O sea, todo suma. Esto es importante. Entonces, por ejemplo, yo he pensado, mira, un desayuno, ese es exacto, un trocito de pan, si es de pan integral mejor, de 60-80 gramos, perfecto, ya os digo que es un buen trocito, ¿eh? Entonces lo rellenamos con jamón serrano con tomate, por ejemplo, pavo y queso fresco también es muy bueno, atún con tomate también es muy bueno, o una tortillita francesa, fantástico, y entonces te puedes tomar pues un café o un té, o un vasito de leche semidesnatada, pero sin azúcar, eso sería importante. Yo me lo tomo con Coca-Cola cero, ya sé que no es lo más sano, pero es lo que me gusta.
1: Muy bien.
2: No es que le quiera hacer publicidad a la Coca-Cola, pero bueno, es así. O sea, me encanta la Coca-Cola, cuanto más fría mejor. Y la cero es verdad que tiene, es como el agua, casi no tiene calorías. El agua no tiene y esta tiene nada. Pero bueno, también es verdad que el gas llena mucho y entonces me ayuda y me espabila. En fin, media mañana podemos hacer una pieza de fruta, ¿vale? O un puñadito pequeño de frutos secos, naturales. Ojo con que no sean, o sea, los que nos gustan, ¿cuáles son?
1: Los
2: fritos,
1: de sal,
2: con sal.
1: Con fritos, sí.
2: ¿Verdad? Entonces, secos naturales. Yo creo que casi es más apetitoso una piececita de fruta, ¿no? Mm. O un puñadito de cerezas, una pera, una manzana.
1: Sí, ahora tenemos mucha fruta.
2: Sí, ahora es los paraguayos, que hay albaricoques, ¿no? También. Y los, ¿cómo se llama? Los nísperos.
1: Los nísperos.
2: Que puedes tomarte 100 y te sientan mal en la barriga, pero no te llenan nunca. En fin, luego, para comer. Entonces, podemos poner medio plato. Esto creo que es la dieta Harvard, se llama, que es medio plato. De verdura o ensalada, ¿vale? Entonces, un cuarto de plato sería proteína, que podemos poner pues pollo, pavo, pescado, huevos, o si quieres legumbres. Pero bueno, también es verdad que las legumbres nunca sustituyen las proteínas al 100% de lo que sería lo que llamamos carne, ¿vale? Entonces, también sabemos que la carne roja, pues bueno, la limitamos más, pero bueno, pollo, pavo, pescado, huevos. Exacto, que utilicen una cuarta parte del plato. Y la otra cuarta parte puede ser, por ejemplo, arroz, patata cocida, pasta integral. Esto ya al gusto. Y agua, básicamente.
1: Para beber agua,
2: ¿vale? Entonces, que yo, por ejemplo, si me hago ensalada ya no me hago arroz. Si me hago una buena ensalada ya no me tomo patatas hervidas con ¿no? Patatas fritas, sí, que siempre encontraría un sitio para
1: hacer un huequito, pero hervidas.
2: Siempre haría un hueco, sacaría la carne y me comería las patatas, pero no es el caso. Entonces, bueno, pues hacemos más generoso las verduras o las patatas, o las ensaladas y ya está, ¿vale?
1: Muy bien.
2: Y fíjate que aquí no tomamos postre, ¿eh?
1: No hay postre, no hay tampoco, postre, ¿no?
2: ¿Vale?
1: Esta sería la comida, ya
2: sería
1: está.
2: Sería la comida. Y entonces, pues sí. Luego, para merendar, podemos tomar yogur natural, podemos tomar queso fresco o otra pieza de fruta. O sea, digamos que dejamos la fruta o para media mañana o para media tarde.
1: Yogur, pero, queso fresco...
2: O una pieza de fruta.
1: O pieza de fruta.
2: Sí.
1: Vale.
2: ¿Vale? Y...
1: Aquí también podría ir el kéfir.
2: El kéfir, sí, es verdad, nunca pienso en el kéfir. De hecho, nunca lo he probado.
1: No me digas.
2: No, me da la sensación de que tiene que ser muy ácido, ¿o no?
1: Bueno, un poco sí, según la marca también.
2: Ah.
1: Sí, según la marca.
2: Tengo que hacer un tasteo, ¿no?
1: Sí, tienes que hacer un tasteo. Está bueno con un melocotón, por ejemplo. Un cunquito de kéfir con un melocotón, sí, y ala, a dormir.
2: Bueno, pues ya está. Vale, pues ya está.
1: Esto merienda, ¿eh?
2: Vale, y entonces para cenar, pues estaríamos igual, podemos tomar un poquito de ensalada, un poquito de verdura.
1: ¿Plato otra vez?
2: Sí, bueno, esto sí, digamos que al mediodía sería el plato más grande,
1: vale.
2: Esto sería un plato de postre.
1: Vale.
2: Vale, sería la medida ideal.
1: Vale.
2: O sea, aquí ya no es medio plato, cuarto y cuarto, aquí ya directamente es que todo el platito de postre te lo llene, o ensalada, verdura, y entonces también pescado, pollo, tortilla o legumbres. Por ejemplo... Ah, y de aquí sí que te podemos poner, si te quedas con hambre, pues una pequeña rebanadita de pan integral.
1: Vale.
2: ¿No? Entonces ya es cuestión, pues te pones la rebanadita de pan con un poquito de tomate y una tortilla encima, o te haces un buen plato de ensalada. Lo que pasa es que sí que es verdad que la ensalada sin proteína no sacia mucho. Enseguida luego te da hambre.
1: Te da hambre.
2: Y ya está. ¿Qué más? Lo de siempre, beber entre 1,5 litro y 2 de agua. Ahora es fácil, en invierno se complica.
1: Cuesta más.
2: Ahora es más fácil. Y lo de siempre, si se pueden caminar 30 minutitos al día, que yo creo que ahora cuesta mucho.
1: Yo no encuentro el momento, ¿eh?
2: Yo no encuentro el momento, qué
1: yo
2: pereza.
1: No encuentro el momento, qué calor. Es que no, es que dices, va a las 9.
2: No, es igual.
1: Echa polvo ya, dices, vea, a las 9. Pero si sales de casa ya hace el...
2: Y hace un horno.
1: Y dices,
2: no.
1: Va,
2: no, pero Nuria, no nos engañemos. Si a las 9 nos dicen, vente a tomar una cañita, una terraza, bien que vamos.
1: Bueno, también es verdad.
2: También
1: claro.
2: Claro.
1: Pero bueno, a las 9 estamos trabajando, es que tampoco es... El horario es levantarte...
2: No, yo me refería a las 9 de la noche.
1: Ah, a las 9 de la... Ah, no, yo... Bueno, un día a la semana sí, pero más no. Un día sí, ¿eh? Pero más no.
2: Más no, bueno. No, pero yo cuando llego por las mañanas que veo a la gente que viene andando desde Vilanova o va, pienso, oye, chapó por ellos, ¿eh?
1: Sí,
2: porque
1: sí,
2: ya
1: sí.
2: Pega un buen solazo, pero sí, la verdad es que...
1: Yo me levantaría...
2: Tiene que ser agradable.
1: Claro, cuando trabajas es complicado, porque si tienes dos días de descanso... Dices, ahora me tengo que levantar a las 6 de la mañana.
2: Exacto.
1: Da mucha pereza,
2: mucha.
1: La verdad.
2: Y siempre tenemos calor.
1: Y siempre hace calor,
2: siempre
1: sí.
2: Hace calor.
1: Bueno, me parece muy atractivo, ¿eh? Me lo voy a poner en la nevera esto. ¿Qué nos has traído hoy? Así, clink, colgado. Sí.
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2: A ver, es orientativo, bueno, pero tiene su gracia. Tiene
1: Hombre, yo creo que sí que tiene su gracia.
2: Al final, si te impones el plato y dices, solo puedo comer esto,
1: ya está.
2: Ya está, claro. no hay plan B.
1: Cuando te dan las cosas hechas, es más fácil que si las tienes
2: que
1: hacer.
2: Es más fácil, sí. Exacto.
1: O sea, que si vamos a comprar alguna cosa para bajar peso
2: o ayudar,
1: regalarás
2: todo con el 20%, porque si no, luego la gente ya no quiere perder peso.
1: Después del verano ya nada.
2: Como dices, bueno, me queda todo el invierno por delante hasta el próximo verano y el invierno todo lo tapa, pues ya está. Ay, sí, qué pereza.
1: ¿Cómo somos? Bueno, nos has traído más cosas.
2: Ah, no, mira, luego, Nuria, sí que solo son dos pinceladas, porque ahora mucha gente me pregunta por la creatina, que está como muy de moda.
1: Sí. Creatina.
2: La creatina, ¿no? Entonces ahora sí parece que sea la panacea. Pues no, panacea.
1: ¿Qué es la creatina?
2: Mira, la creatina es. La creatina el cuerpo ya lo produce de forma natural.
1: Ah.
2: Pero luego se encuentra en muchos sitios como es la carne y el pescado. Entonces, ¿qué hace la creatina? La creatina pues aumenta la fuerza y la potencia muscular. O sea, te hace parecer más cachas, ¿vale? Mejora el rendimiento deportivo. Favorece a la recuperación cuando haces deporte, pues a que te recuperes antes, ¿no? Y aumenta la masa muscular, ¿vale? Entonces, a veces también dicen que ayuda bastante en las funciones cognitivas en las personas mayores. Para que haga esto, si te tomas mucha carne, o sea, mucha carne has de tomar para que te aumente la masa muscular.
1: Claro.
2: Entonces, es un concentrado.
1: Es un complemento, ¿no? Alimenticio.
2: Sí, o sea, no. Yo creo que... No sé, no te lo sé decir muy bien. O sea, la gente se la toma porque dices, voy al gimnasio, hago
1: pesas
2: y me pongo el doble de cachas, ¿vale? Entonces,
1: A mí me han dicho, es agradecida porque enseguida se ve
2: enseguida
1: porque estás haciendo...
2: Ve. Exacto.
1: Pero cuando la dejas...
2: Vuelves a tu origen.
1: Vuelves.
2: Claro.
1: A mí me han dicho en la calle, Nuria, toma creatina... Para la masa muscular, porque mujeres en edad ya de cierta edad, pues tienes que tomar creatina por el tema de la masa muscular. Pues claro, como te recomiendan tantas cosas, dices, yo no me voy a tomar.
2: Es más, o sea, realmente la gente que la toma para aumentar la masa muscular.
1: Vale.
2: No para fortalecer los músculos, es distinto.
1: Vale.
2: O sea, una cosa es... estar mazao, ¿no? Y otra cosa es que tus músculos estén bien nutridos, ¿vale?
1: Son cosas que diferentes.
2: Está muy bien tomar la creatina porque cuando haces mucho esfuerzo deportivo, o sea, mucho, ¿sabes?
1: Físico,
2: mucho desgaste,
1: ¿sí?
2: Claro, entonces compensas con la creatina que pierdes, que está muy bien. Pero yo creo que está más enfocado a gente que hace
1: deporte
2: intenso.
1: Vale.
2: Es mi opinión, ¿eh? Tampoco. Entonces, esto es claro, dices, ¿quién se beneficia? Pues las personas que entrenan fuerzas, deportes de alta intensidad, la gente mayor que intenta mantener masa y fuerza muscular, y luego sí que es verdad que la gente que es vegetariana, pues la creatina sí que les va muy bien, porque al no consumir nada de carne, la creatina les compensa esa falta de proteína, ¿vale? Luego está el magnesio, que también ahora parece que el magnesio...
1: Lo cura todo.
2: A ver, quizá yo soy más pro magnesio que creatina, porque yo no hago gimnasia deportiva, las cosas
1: sí.
2: como son. Entonces, el magnesio sí que es un mineral que es muy importante, ¿vale? Para todos los procesos del organismo. ¿Qué hace el magnesio? Pues mira, el magnesio también ayuda a mantener los músculos y los nervios fuertes, ¿vale?
1: Uh-huh.
2: Reduce la fatiga, contribuye a la salud ósea. Y da energía, ¿vale? Entonces también es curioso porque mucha gente dice, no, el magnesio también junto con la melatonina para dormir. Sí que es verdad, o sea, es curioso que dando energía relaje mucho a la hora de dormir.
1: De dormir.
2: ¿Vale? Y también el magnesio es muy necesario para los calambres, ¿sabes? Y gente que tiene muchas rampas, pues necesita
1: magnesio.
2: ¿Vale? Entonces, no todo el mundo necesita suplementos, evidentemente. O sea, si
1: esto lo determina el médico a través de una analítica.
2: Más bien tu falta de, o sea, si tienes falta de vitalidad, duermes mal, nos hacemos un poquito mayores y dices, bueno, ya los huesos no son lo que era, me veo que los músculos no son lo que era. he estado enfermita. Bueno, yo creo que hay dos épocas al año, casi siempre es como siempre, primavera y otoño, que si te das un plus de magnesio, es perfecto, porque son las dos épocas del año que estamos más chof. O sea, ya las depresiones siempre se, como la caída del pelo, sí, siempre es en primavera y en otoño. Entonces, ese plus de magnesio yo creo que va muy bien.
1: Hay diferentes magnesios. Bueno, entonces, la farmacia nos vais a informar.
2: Sí, no, mira, ahí ahora está muy de moda lo del el magnesio, que yo nunca sé decir la palabra, bisclinato de magnesio. Uh-huh. Simplemente, este magnesio, este tipo de magnesio, el bisclinato de magnesio, es un tipo de magnesio que se absorbe más rápido y hace menos daño en el estómago, ¿vale? Uh-huh. O sea, cualquier magnesio es bueno, pero en el caso de, yo que sé, de que tengamos problemas de estómago, pues siempre es más...
1: Vale.
2: Es mejor esta forma de magnesio porque daña menos en el estómago y se absorbe más rápido.
1: Perfecto.
2: Vale.
1: Entonces, ya sabéis.
2: Y me parece que ya está.
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2: Vamos.
1: Todos los
2: siempre.
1: Días. Para cualquier duda.
2: Sí, sí, sí, sí, sí, exacto. Y nada, y luego, pues digo, ¿qué les voy a traer hoy de curiosidad, no? Porque las curiosidades son...
1: Son graciosas,
2: son, sí.
1: Sí,
2: son graciosas, pero dices a ver qué le interesa a la gente. Bueno, yo pensé que como hace tanto calor, digo, voy a mirar de dónde salió el aire acondicionado.
1: Pues poca broma, ¿eh? Porque, Carmen, las imágenes que estamos viendo en Francia, que hoy se pelean llegando a las manos con los aires acondicionados.
2: Sí, ya no lo he visto, qué horror.
1: 1000 muertos en Francia por la unada de calor.
2: Sí.
1: Y aquí en Cataluña 260 personas.
2: Ay, Dios
1: que han
2: mío.
1: Fallecido.
2: Qué horror.
1: Nosotros estamos más preparados para el calor. En Europa no hay persianas, no tienen sistemas de aire acondicionado,
2: no,
1: ni
2: no.
1: tienen ventiladores. Y estos días hemos visto auténtica locura en los centros comerciales por conseguir un aparato de aire acondicionado.
2: Mira, mi marido es holandés y ahora fuimos hace 15 días al cumpleaños de mi suegra, que fue la máxima oleada de calor en Países Bajos. ¿No te imaginas?
1: ¿Cómo se vive allí? Gente que
2: fatal,
1: no está acostumbrada.
2: Fatal.
1: A, claro, fatal.
2: Mira, lo mejor es estar en el avión, el aeropuerto y el tren.
1: Eso es
2: porque
1: lo mejor.
2: Ahí, de ahí ya no te muevas. Claro, por ejemplo, mis suegros no saben lo que es un ventilador. Por supuesto,
1: claro.
2: El aire acondicionado en casa no saben lo que es. Es que ni los coches. Ahora los coches modernos porque ya lo llevan de serie. Pero era un componente que allí, o sea, calefacción sí. Pero allí, bueno, entonces, o sea, y además, claro, llueve tanto, o sea, tú no sabes el calor que se puede llegar a pasar. Pero es que yo, mi suegra
1: decía... ¿Y ellos cómo lo viven?
2: Fatal, porque, lo llevan fatal. Lo que pasa es que tienen claro que ahora ya empieza a refrescar. O sea, tienen un punto, que justo fue muy adecuado el que fui yo, que
1: sí.
2: Se estaba mejor aquí que allí, por supuesto. Pero claro, aquí enseguida tienes un ventilador. Allí no existen los abanicos.
1: Claro, ahora entiendo yo...
2: ¿Tú sabes lo que llegué yo a darle al abanico ese fin de semana? O sea,
1: claro.
2: Impresionante. Y entonces, pues nada, están quietecitos, están dentro de las casas, porque claro, fuera, tanta lluvia, tanto césped, tanta vegetación, aquello es horroroso. Y no pasa una gota de aire. Yo me acuerdo que miraba un árbol que tienen detrás en el jardín, que debe de ser, yo qué sé, 20 metros de alto, y decía, ¿cómo puede ser que la última hoja de arriba de todo ni se mueva? Es que no se movía. No se movía, porque aquí siempre pasa aire.
1: Claro, allí
2: No. O sea, yo estaba deseando que fuera el domingo para subirme al tren.
1: Y venirme ya
2: para
1: acá.
2: Que te congelabas dentro del tren, dentro del avión, sí. Y venir a refrescarme a Cataluña, porque madre mía, horroroso.
1: Claro, yo creo que lo están pasando realmente mal.
2: Ya, porque no están acostumbrados.
1: No están acostumbrados.
2: Pero sí que es verdad que ellos dicen, mis suegros me decían, que se, ellos piensan que cada vez lo notamos más, aparte porque sí, que evidentemente hace más calor, pero porque hoy en día, entre frío y calor, o sea, nosotros cuando hace frío, enseguida nos calentamos, cuando hace calor, enseguida nos refrescamos.
1: Sí.
2: Los cuerpos ya también se adaptan menos, ¿no?
1: Claro.
2: Y que yo creo que los cambios de temperatura hoy en día son más bruscos, o sea, hace, ¿qué te diré?, 20 días todos íbamos con un... mini edredoncito o mini colchita y ahora hemos pasado a
1: nada.
2: Las ventanas abiertas de par en par y dormir encima de la cama.
1: Sí.
2: Entonces, el cuerpo no se va acostumbrando. O sea, de repente asfixias, claro, y de repente ya se acabó.
1: Son golpes secos.
2: Sí. Bueno, total, me estoy enrollando mucho.
1: No, que nos gusta que nos lo expliques porque entendemos lo que está pasando ahora en Europa,
2: sí,
1: ¿no?
2: Sí.
1: Porque, claro, si no saben lo que es un abanico, un aire acondicionado, ni...
2: No, un ventilador.
1: Ni un ventilador.
2: Es que ni los venden allí.
1: Claro, se entiende lo que está pasando ahora en Europa. Claro.
2: Hombre, porque nosotros aquí, oye, un ventilador hace muchísimo.
1: Claro.
2: Yo en mi casa llego, me lo pongo cuando me siento en el sofá y estoy en la gloria. Claro. O el típico ventilador en
1: de
2: la
1: techo.
2: Habitación, de techo, es maravilloso.
1: Claro.
2: Ellos ahí es que ni los venden en los supers.
1: Claro.
2: En fin.
1: Vámonos a la
2: que
1: curiosidad.
2: Que vengan a España, que estarán muy fresquitos.
1: Sí. O muy calentitos
2: o
1: este
2: muy
1: mes.
2: Bueno, nada. Los tipos de refrigeración han existido toda la vida. ¿Os acordáis de aquellas minas de hielos que habían antiguas que cogían hielo, lo transportaban? Bueno. Pero estamos hablando del inventor del aire acondicionado
1: de
2: moderno.
1: De la máquina, ¿no?
2: De
1: la máquina.
2: Entonces, este señor se llamaba William Havilland Carrier. No sé si Carrier ya te suena a una marca
1: de aire, ¿no?
2: De aires acondicionados. Bueno, pues este señor en 1902 diseñó el primer sistema moderno de aire acondicionado porque trabajaba en una empresa, se llamaba Buffalo, da igual, que era una empresa, era una imprenta. Entonces, ¿qué pasa? Que con los cambios estos de temperatura tan calientes, el papel y la tinta se expandía y se les estropeaba el trabajo.
1: Claro.
2: Entonces, este señor inventó un sistema de aire acondicionado, o sea, que estar siempre a una temperatura constante, pero no por las personas.
1: Claro,
2: porque no se estropeara lo que imprimían.
1: Ajá.
2: ¿Vale? Se les corría siempre la tinta porque con el calor el papel se arrugaba y la tinta se corría. Entonces, claro, a raíz de que se mejoró esto y la gente estaba feliz de la vida trabajando en esa imprenta, entonces ya con el tiempo se puso primero en las fábricas, por eso, para mejorar los procesos industriales, luego, ¿dónde se refugiaba la gente? En los cines y los teatros.
1: Claro.
2: Que iba la gente al cine y al teatro porque se está muy fresquito, y esto yo lo recuerdo hace...
1: Sí, sí.
2: Cuando eras pequeñita,
1: más
2: que
1: pequeña.
2: Decía, venga, vamos al cine que se está muy fresco.
1: Es verdad, es
2: o sea,
1: verdad.
2: Más que por el cine, porque buscabas sitios... No, eso y el Corte Inglés, ¿no? De la
1: claro,
2: época.
1: Es verdad.
2: Y luego ya se puso en las oficinas, evidentemente una temperatura adecuada, la gente trabaja y rinde mejor. Luego ya en las viviendas y luego ya al final en los automóviles. Y entonces en 1915, o sea, 13 años después de que lo diseñara, este señor ya fundó Carrier Global, que es una de las empresas más importantes de aires acondicionados que ha habido en el mundo. Y ya está.
1: Oye, pues estaba
2: parece?
1: Muy bien la historia
2: sí.
1: del aire acondicionado,
2: sí, sí, sí,
1: me
2: sí.
1: ha parecido.
2: Me hizo gracia porque dices, ¿de dónde ha salido, no?
1: Claro, ¿y cómo, no?
2: ¿Y
1: ¿A
2: cómo?
1: Quién se le ocurrió?
2: ¿A quién se le ocurrió?
1: Claro.
2: Lo que no he encontrado es cómo se le ocurrió, cómo hizo el aparato. Pero bueno, ya... De momento ya sabemos que fue un señor que se llamaba Carrier en 1902.
1: Y debido a una imprenta que, bueno, pues hacían
2: sus trabajos.
1: Para
2: que no se le arrugaran las hojas,
1: fíjate,
2: exacto.
1: Curioso, y
2: sí.
1: se expandiera la tinta.
2: Sí,
1: pues
2: sí,
1: nada, Carmen, me parece magnífico. Gracias por estar con nosotros.
2: No, encantada.
1: Aquí pasando un ratito caluroso.
2: Caluroso. Bueno, aquí estáis bien.
1: No estamos mal, no nos
2: sí.
1: vamos a quejar.
2: Sí, sí, sí. Y supongo que ahora ya mucha gente se irá de vacaciones.
1: Me imagino
2: pero
1: que
2: bueno,
1: sí.
2: Pero bueno, antes de vacaciones, si quieres, hablamos un poquito mosquitos, quemaduras solares.
1: Venga, aquí te espero, que me encanta pasar un rato contigo, claro que sí.
2: Pues venga, en unos 15 días nos volvemos a ver.
1: Gracias,
2: estupendo.
1: Carmen.
2: Feliz semana a todos.
1: Igualmente.
2: Adiós.
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0: Pues una mañana más que la dedicamos al cine, a hablar de estrenos, de novedades y también de esas noticias relacionadas con el séptimo arte. Para ello contamos un jueves más con nuestro compañero José Luis Cano. Buenos días.
1: Buenos días, Nuria. Buenos días, Miquel.
2: Muy buenos días, José. ¿Qué tal? ¿Cómo estás?
1: Pues muy bien. Aquí estamos, como dice Nuria, una semana más y con la tontería ya estamos a mediados de julio, ¿eh?
0: Sí. Que esto se acaba. Que nos quedan dos semanitas sí. Y bye bye.
1: Sí, bueno, bye bye algunos, ¿eh? Otros nos quedamos por aquí.
0: Eso también es verdad.
1: Vigilando
0: pero
1: el pueblo.
2: Como todo, el cine, hay diferentes películas.
0: Todo llegará, ¿no?
1: Exacto. Cada uno tiene su película, su realidad. Todo llegará,
0: todo
1: sí.
0: Todo llegará.
1: Pero bueno, lo que está claro es que mientras, en verano, siempre podemos disfrutar de estrenos. En casa, en cines también, que hay estrenos de verano estos días.
0: Bueno, supongo que nos echarás de menos, ¿no?
1: Hombre, y tanto, claro. Hombre, esto de repasar cada semana con vosotros las novedades en plataformas y en cines, pues se le coge cariño, claro.
0: Bueno, pues vamos a ver qué nos traes hoy, porque la verdad, si la semana pasada nos sorprendiste, es que por cierto, te tengo que decir que he visto el tráiler de Bayana y que a mí este señor calvo, que ahora tiene pelo largo y sí, exuberante, bueno, llama la atención, pero tampoco le queda muy mal, ¿eh?
1: ¿No? ¿Te convence Dwayne Johnson con pelo?
0: Sí.
1: Pues a mí me pareció muy turbio, ¿eh?
0: Sí.
1: Igualmente me parece que no le está yendo muy bien, ¿eh? A Bayana.
0: No.
1: Las críticas son más bien negativas y no está teniendo el éxito que creo que Disney esperaba.
0: Es que al final yo creo que estiran tanto que la cuerda, que al final la cuerda se rompe.
1: Es arriesgado. Es una película muy reciente que solo tiene 10 años, la original. Entonces era muy temprano hacer un remake en carne y hueso de una película tan, tan reciente, ¿no?
0: Claro.
1: Pero bueno, a ver qué tal le funciona.
0: Venga, vamos a ello, que vamos con la primera de las propuestas que nos has traído, José
1: pues
0: Luis.
1: Sí, que además es una de las películas más esperadas, también es una de las películas más polémicas del año, La Odisea de Christopher Nolan. El director de Interestelar y Origen adapta la emblemática obra de Homero con un reparto plagado de estrellas, Matt Damon, Tom Holland, Anne Hathaway, Robert Pattinson, Zendaya, Charlize Theron, entre otros, ¿eh? Veremos la historia de Odiseo y su largo viaje a casa, de 10 años de duración, tras la guerra de Troya.
3: 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El trueno. El fuego. La muerte.
4: Recuerdo una esposa, un hijo, el hogar. El reino de Ítaca necesita un rey.
5: Mi padre va a regresar.
4: Añoras un padre al que ni siquiera has conocido, como un bastardo llorón.
3: El rey de Ítaca va a volver.
4: Con venganza.
0: Bueno, pues aquí tenemos La Odisea. ¿Y hay crítica?
1: Hay muy pocas críticas. La verdad es que Christopher Nolan está vigilando mucho, ¿no? El tema de invitar a influencers a los avances previos al estreno del viernes. Muy poca gente ha podido verla ya en estas premiers. En las premiers es verdad que la mayoría de críticos y críticas son positivos, ¿no? Suelen ser gente como muy cercana, ¿no? al director y hablan bien de ella. Habrá que ver, ¿no? Qué comenta la gente después del estreno este viernes. Es verdad lo que decimos, ¿no? Que está teniendo mucha polémica, sobre todo por el reparto, ¿no? Se habla de un Aquiles trans, que en este caso es Elliot Page, de una Helena de Troya negra, que es Lupita Nyong'o, entre otros papeles, ¿no? Entonces,
0: claro.
1: Bueno, pues se está diciendo que no es muy fiel a la historia original, ¿no? Claro, es que también es verdad que adaptar una obra de Homero tan importante, pues son palabras mayores, y aquí Christopher Nolan, pues siempre es. A mí es que no me gusta este director, ¿eh? Debo decir que me parece un señor muy egocéntrico, creo que está muy sobrevalorado. Sus últimas películas para mí son infumables. Oppenheimer, Origen, Interestelar, que son películas muy lentas. Y él va de soy lo mejor y soy el mejor director del mundo, y a mí por lo menos que no me esperen, para ver la Odisea.
2: Ahora me estás sorprendiendo, José Luis. Yo pensaba que a ti te gustaba.
1: A mí no.
2: Christopher Nolan.
1: A mí la trilogía de Batman me gusta, de Christopher Nolan, pero luego he visto otras cosas que dices, esto es que es un
0: muy
1: rollo,
0: lento,
1: ¿no?
0: Sí, muy lento, muy lento.
1: Es muy lento y es sobre
2: todo...
1: todo
2: muy épico.
1: No lo sé, claro, yo no me da la sensación de ser muy épica esta película, ¿eh? Yo creo que nos está vendiendo aquí un pastel dramático de relaciones entre personajes. Yo no creo que tenga no creo que tenga mucha acción esta propuesta, ¿eh? Quizá me equivoco, ¿eh? Pero visto lo visto, sus últimas películas tienen muy poco ritmo, y sobre todo lo que más me perturba a mí es el egocentrismo que tiene este señor, ¿no? Las declaraciones estas últimas que ha hecho de todas mis películas se ven reflejadas en la obra de Homero, es en plan relájate, ¿no? O sea, no sé, a mí no me gusta este director, creo que está muy sobrevalorado y es una película que está teniendo mucha polémica, ya lo estamos viendo. Igualmente se presenta como el primer largometraje de ficción rodado por completo con cámaras IMAX. Uh-huh. Así que bien rodada estará. Es verdad que a nivel técnico...
2: Me imagino que a nivel producción y presupuesto para la película.
1: Mucho presupuesto, claro. Película de mucho presupuesto. A nivel de imagen se ve muy cuidada. Veremos a ver qué tal a partir de ese estreno, y veremos si le va bien, ¿eh? Porque hay mucho hater y hay mucho crítico. Yo soy hater de Christopher Nolan, pero es que hay mucho hater de este reparto, ¿no? De que nos están vendiendo un reparto como muy inclusivo, muy diverso.
0: Es que vamos ahí a un reparto que parece que eso sea la garantía del éxito, pero muchas veces no lo es así.
1: Claro, y el tener que poner a una persona trans, a una persona negra, esto hay mucha gente que es muy contraria a esto.

0: Terror. Se trata de Posesión Infernal en Llamas de Sebastian Vanisek y producida por Sam Raimi, director de la Posesión Infernal original de 1981. Tras la muerte de su marido, una mujer busca consuelo junto a la familia de él en su aislada casa familiar. Pero cuando uno tras otro empiezan a quedar poseídos, la reunión se convierte en un reencuentro familiar sacado directamente del infierno. Entonces descubre que los votos que hizo en vida siguen siendo vinculantes incluso después de la muerte.
1: Os hemos encontrado.
2: William, mi querido hijo. Daría cualquier cosa porque volviéramos a estar juntos.
3: Mi abuelo creía que el mal volvería. Si alguien leía el libro de los muertos.
2: Cuenta. Toda la familia puede volver a reunirse.

0: Pues nada,
1: No, Nuria.
0: Posesión infernal. No, no, yo nada esta, más Nuria, escuchar no el... No, no, uff, qué rollo.
2: No se va a acercar ni siquiera a taquilla.
0: No. Ni a oler.
1: Es que además, ya no es solo el terror, es la sangre, lo brutal que es esta propuesta, que ya en el tráiler vemos situaciones muy desagradables, de mucha sangre y muy... Estas que dan hasta repelús, ¿no? Verlas y sentirlas. Tiene buena pinta, hay que decirlo. Yo vi la anterior, Posesión infernal, El despertar, de 2023, en este caso... dirigida por Lee Cronin, y me gustó mucho. La verdad es que está muy bien valorada la anterior entrega de la saga. Uh-huh. Y veremos a ver qué tal funciona en llamas. Por un lado, hay personas que destacan que es la entrega más malvada de la saga, así como un regreso magistral a las raíces sangrientas y divertidas de la misma. Y por otro, es verdad que se echan falta un poco de profundidad al relato y a sus protagonistas, y se dice que puede resultar más de lo mismo, ¿no? En cualquier caso, si os gusta el terror, yo creo que es una muy buena propuesta para esta semana. Y si os gusta la sangre, pues mejor, porque tiene los dos componentes, sangre y terror.
0: Como decimos aquí, san y fecha.
1: Y tan.
0: Continuamos, porque hay más estrenos todavía.
1: Hay más. Tenemos también este viernes una comedia española. Se trata de Ni contigo ni sin mí, dirigida y escrita por María Ruiz y protagonizada por Gorka Ochoa, de Machos Alfa. Él mismo interpreta a un hombre al que le acaba de dejar su mujer y pasa su cumpleaños en su casa de la playa junto a su mejor amigo. La sorpresa será que la nueva novia de su vecino es su ex.
3: Quiero que irme de fin de semana contigo a Solterilandia, como si fuéramos veinteañeros, y estar en una casa que decidí y elegí con Laura, que amueblé con Laura, que está llena de Laura.
4: ¡Buenas! ¿Qué?
5: Sí, yo también estoy con alguien, ¿eh?
4: ¿Por qué no os pasáis el vecino y tú a brindar con nosotros por mi cumpleaños?
5: Te voy a buscar un match.
6: ¿Un qué?
5: Un match.
7: Hola.
4: Vale, el coche, si te disfrazas de otra y me ayudas a recuperarla.
7: ¿Y cómo os conocisteis?
5: Pues...
7: Domingo, en misa.
5: Sí, ¿eh? Eso, vienes en un bar de...
7: Follando en el lavabo.
5: No, que lo digo por el pijagramer este. O sea,
6: ¿perdón?
5: Que la gente está aquí, habla todo el rato con hashtags.
6: Yo hablo con hashtags.
5: Sí, ¿no te has dado cuenta?
6: No.
5: Pues peor todavía.
4: Se vienen cositas.
7: Ernesto, para.
0: Pues ahí está la propuesta, ¿no, José Luis?
1: Sí, una comedia española sin mucha sorpresa, yo creo, ¿no? Más de lo mismo, muchísimos clichés. Hay pocos comentarios profesionales todavía sobre Ni contigo ni sin mí. Y los pocos que vemos, pues no acaban de ir a favor, ¿no?, de esta propuesta. Dicen que hay problemas de tono, que hay interpretaciones pasadas de rosca y que no da el clavo con el humor, ¿no? A pesar de que Gorka Ochoa, como protagonista, pues lo haga bien, ¿no?, y que es un papel que él domina. En Machos Alfa también funciona bien este actor, pero parece que no es suficiente el actor para sostener esta propuesta, que no acaba de encontrar el humor, ¿no? Eso dicen algunos de los primeros comentarios.
0: Bueno, habrá que esperar, y si no, siempre nos quedarán las plataformas después para verla tranquilamente una tarde de domingo y sí, echar unas risas, ¿no?
1: Películas de humor en plataformas, pues yo creo que son más apropiadas, ¿no?
0: Yo creo que sí.
1: Tenemos también esta semana otras novedades en cines. Si os gustan las

0: películas de prisiones podéis ver el thriller Hombres de Acero, debut en el largometraje de Cal McMau. David Johnson de Alien Covenant y Tom Blyth de Balada de Pájaros, Cantores y Serpientes protagonizan esta historia sobre un chico que está a punto de conseguir la libertad condicional tras cumplir buena parte de la condena, pero que ve peligrar la oportunidad de salir de la cárcel con la llegada de su nuevo compañero de celda.
1: Está aquí el entretenimiento.
2: Tienes compañero nuevo.
3: El negocio está en marcha, hermano.
4: Va, hombre, no puedo tener eso aquí.
3: Tío, relájate ya, me estás cortando el rollo zen.
4: ¿Quién anda ahí?
3: Voy a conseguir trabajo y cuidaré de ti. Estás a esto de salir de aquí. ¿Lo vas a fastidiar todo ahora?
5: ¿Qué estás husmeando por ahí, grandullón? Te mereces una torta.
3: Ten cuidado.
5: No tengo que tener cuidado. Ve tú con cuidado.
4: ¡Ya no estoy con ellos!
5: ¡No me mientas, tío!
3: No me quiero involucrar en esto.
2: Ya estás involucrado.
5: Me ha dolido todo eso, ¿sabes? Vas a tener que compensármelo. Clávalo y gíralo. Piensa en tu hijo, tío. Sería fácil que tuviera un accidente. ¿Lo pillas?
6: Lo pillo, lo pillo.
0: Sí, la verdad es que tiene buena pinta, yo creo, sí. Esta propuesta. De hecho, recibió nominaciones en los BAFTA, también en los British Independent Film Awards. Precisamente en este último festival se llevó el premio de mejor director debutante. Y se dice que es una película violenta y apasionante que sortea los clichés con una interpretación comprometida y una narración feroz, con una dirección ágil y ligera, y con un David Johnson confirmado como uno de los actores más notables de su generación. De hecho, David Johnson ya decían que era lo mejor de Alien Romulus, la última entrega de la saga. Y bueno, una película, eso sí que dicen que se echa en falta una exploración completa de las realidades sociopolíticas de la experiencia carcelaria, ¿no? Un tema más profundo sobre estas situaciones de las cárceles. Pero bueno, como entretenimiento parece que funciona bien. Hombres de Acero tiene buena pinta, ha ganado premios y es una propuesta a tener en cuenta también esta semana.
6: Pues venga, de los Hombres de Acero a otras.
0: Sí, también hay otras novedades, como el drama independiente Omaha, de Cole Webley, que narra cómo dos hermanos emprenden con su padre un viaje a través del país para conocer un mundo nuevo tras una tragedia familiar. Una propuesta que ha recibido críticas excelentes también y que de hecho obtuvo nominaciones en los festivales de Sundance y Gijón. Propuesta más tranquila que esta última, ¿no? Esta anterior. Sí. Y también el drama español Apuntes para una ficción consentida sobre una actriz suiza perdida en Madrid que debe encontrar la manera de trabajar en un país en el que no nació. Así que novedades en salas. Ya vemos que no todo es la odisea, ¿eh? Por suerte.
6: Por suerte. De los estrenos nos vamos a las plataformas y como siempre comenzamos por Netflix.
0: Pues sí, aquí tras su estreno en cines en enero podemos ver la comedia española Abuela Tremenda con Elena Irureta de la serie Patria y Tony Acosta de Padre No Hay Más Que Uno. Trata sobre una abuela que aparece por sorpresa en el retiro rural al que su hija va como viaje de empresa. Una abuela que dará mucha caña, ¿eh?, en este retiro rural de empresa. Parece que se lo va a poner un poco complicado a su hija, ¿eh? También en Netflix la serie El mapa de los anhelos, adaptación de la novela de Alice Kellen, centrada en una chica que asegura haber nacido con el propósito de salvar a su hermana, que padece leucemia, a través de sus células madre. La hermana acaba falleciendo, pero antes de morir le deja un juego que la desafía a enfrentar su dolor y descubrir su propio camino. Una propuesta española que adapta esta novela de Alice Kellen. También otras novedades internacionales, como el drama basado en hechos reales 23.000 vidas, de Markus Goller, propuesta alemana sobre un grupo de jóvenes que se embarca en una misión para rescatar a refugiados en peligro en el Mediterráneo. Y desde México tenemos el thriller Deseo, de Teresa Simón, con una exitosa abogada que se siente atraída por el joven entrenador de natación contratado por su esposo, una relación que amenaza con destruir su mundo. Así que eso es uno de los estrenos más destacados esta semana en Netflix.
6: Bueno, pues os recomiendo el documental de Miguel Ángel Blanco.
0: Es verdad, novedad de la semana pasada, ¿no?
6: Y la verdad es que vale la pena recordar, bueno, este cruel asesinato a manos de ETA. ¿Cómo se vivía entonces? Que parece que haya pasado tanto tiempo y todavía es muy reciente, todavía las heridas descubrimos a través del documental que están abiertas, que hay cosas que no se pueden olvidar y que hubo un antes y un después del asesinato de Miguel Ángel Blanco y fue un poco pues el punto de partida de la desaparición de la banda terrorista, ¿no? Pero claro, esas horas, esas 48 horas que se vivieron, volver a recordarlas es que se te pone la piel de gallina. Bueno, está muy bien hecho.
0: Está bien hecho, ¿no? Pues nos apuntamos esta recomendación que tenemos en Netflix.
6: De John Sistiaga, que es el periodista.
0: La semana pasada, muy reciente.
6: Muy reciente, vale la pena verlo. Pasamos de Netflix a Prime Video.
0: Exacto, seguimos con más novedades. En Prime Video tenemos nueva serie original llamada Cómplices hasta el final, con caras conocidas como las de Octavia Spencer de Criadas y Señoras. Aquí dos amigas pensaban que se conocían bien hasta que una de ellas descubre que la otra es una asesina internacional. Acabarán viéndose obligadas a huir en una carrera contrarreloj a lo largo de Europa mientras son perseguidas por las fuerzas de la ley y criminales. Una propuesta muy simpática, con mucha acción además, que ha gustado en esta primera temporada. De hecho, hay quien dice que espera que siga, ¿no?, con más temporadas porque te deja con ganas de más. Y para los y las fans del True Crime, la miniserie documental Murder 111, que relata un caso en Tennessee que lleva décadas sin resolverse, hasta que una clase de un instituto da con la clave para resolverlo. Interesante, ¿no? También.
6: Interesante,
0: que sí. Al final los más jóvenes tienen la mente más abierta para estos temas también.
6: Es curioso. Vámonos a Movistar.
0: Sí, aquí tenemos otro documental, Informe más Manuela Bosch, Derribando Límites, que nos muestra la vida de Manuela Bosch después del accidente que sufrió en 2021 mientras escalaba en los picos de Europa. Quedó tetrapléjica y en Toledo encontró en la handbike una nueva manera de sentirse libre. También historia de superación que sirva de referencia, ¿no?, para personas que atraviesan situaciones similares. HBO Max nos propone ver la miniserie inglesa Tiptoe con David Morrissey de The Walking Dead y Alan Cumming de GoldenEye. Aquí interpretan al dueño de un bar y un electricista que ven cómo sus vidas se desmoronan a medida que aumentan las tensiones sociales en su barrio de Manchester.
6: Y acabamos con dos más, dos plataformas que todavía nos ofrecen alguna sorpresa esta semana.
0: Pues sí, por ejemplo, en Disney Plus tenemos el universo de Los Descendientes, que crece con la película Los Descendientes, Viaje al Mundo Oscuro, de Kimmy Gatewood. La trama gira alrededor de los juegos de la Copa del Reino en Wonderland, con los protagonistas luchando para salvar a todos de un villano inesperado. Una propuesta más infantil y juvenil, ¿no?, de Los Descendientes, que son como los hijos de los villanos de Disney.
6: Y esta es básicamente la propuesta que nos trae Disney.
0: Sí, esta semana Disney últimamente está flojita, ¿eh?
6: Muy flojita.
0: No tiene mucha novedad. A lo mejor están esperando para lanzar un gran contenido exclusivo. Veremos a ver, pero de momento está flojita, sí, sí. Uh-huh. Ya para acabar de repasar las novedades en plataformas de esta semana, Sky Showtime estrena la tercera temporada de la serie canadiense Allegiance sobre un agente de policía novata que trabaja en su ciudad natal y debe enfrentarse a los límites del sistema judicial mientras lucha por exonerar a su padre. Tercera temporada ya de Allegiance. Y antes de acabar con algunos titulares, nos quedamos con la banda sonora de Jurassic Park, con la que sin duda es la noticia de la semana, la de la muerte del actor Sam Neill, el doctor Alan Grant en la saga, a los 78 años. Así que, si os parece, desde aquí vamos a recordar a Sam Neill.

0: Bueno, pues recordando a esta propuesta, Sam Neill, ¿no?
1: Exacto, y esta partitura de John Williams, que yo me atrevería a decir que es de las bandas sonoras más importantes que tenemos, ¿eh? Uh-huh. Así que nada, a recordar a Sam Neill, que por cierto sus compañeros
0: nos ha dejado impactados sí. Esta semana, porque era algo que no esperábamos.
1: La verdad es que sí, yo sé que tenía cáncer, sí, de sangre, ¿no? Tuvo un cáncer un tiempo, parece que la familia dice que ya se había curado.
0: Exactamente.
1: Y no se esperaban, ¿no? Esta marcha, pero bueno, sus compañeros de rodaje lo han despedido con mucha emoción, recordando que era muy buena persona, que era un hombre muy elegante, ¿no? Que tenía un sentido del humor muy especial. Y a nosotros pues nos deja este legado de Jurassic Park, que sin él, sin ninguna duda, no sería lo mismo, ¿eh?
0: Y tanto.
1: Así que nada, acabamos con algunos titulares, si os parece.
0: Con ¿sí? noticias, por favor.
1: Sí, ya lo estábamos diciendo, que esta semana se está hablando mucho de Sam Neill, de la huella que ha dejado en nuestras vidas. Y de quien también se está hablando es de Tom Cruise, porque estos días hemos podido ver el primer tráiler de Digger, película de Alejandro González Iñárritu, que el mismo Cruise protagoniza. Lo hemos visto caracterizado como un magnate petrolero de edad muy avanzada que descubre una grieta de 1.5 metros en Groenlandia, uno de los territorios que explota, entendiendo que podría desencadenarse un desastre ecológico sin precedentes. Un papel muy diferente al que nos tienen acostumbrados Tom Cruise, ¿no? Que suele hacer películas de acción, y aquí nos trae una propuesta mucho más tranquila, una especie de drama con mucho humor. Así que nada, con ganas de verlo. Lo hemos visto muy cambiado, muy maquillado, muy envejecido en este tráiler. Uh-huh. Y el 2 de octubre podremos verla en cines. Veremos a ver si es su carta ganadora de Oscar. Se habla de Oscar, ¿eh? Aquí para Tom Cruise.
0: Hombre, ya tiene una edad y a lo mejor el cambiar de registro también le va bien,
1: sí,
0: ¿no?
1: Sí, sí. Bueno, y Alejandro González Iñárritu también es un director de Oscar muy importante. Veremos a ver esta uh-huh. unión, si le funciona. Quienes también tienen nuevo proyecto son los hermanos Russo, los directores de las últimas películas de Vengadores de Marvel. Después de Vengadores Doomsday, que llegará en diciembre a los cines, los cineastas impulsarán un remake o una nueva versión de Liberad a Willy, dirigida en 1993 por Simon Windsor. Película que contó con 3 secuelas y que hará, pues, próximamente el año que viene o el otro, pues tendrá una continuación o un reboot. Ya lo veremos, ¿no? En cualquier caso, Liberad a Willy volverá al panorama cinematográfico.
0: Muy bien.
1: Y si os gustan las películas de terror, y más concretamente las de Expediente Warren, os interesará saber que Warner Bros. Ya ha encontrado protagonistas para la precuela de Conjuring First Communion. Garrett Wedding, de La Larga Marcha, tomará el relevo de Patrick Wilson como Ed Warren, mientras que Amanda Fix, de la serie Todos quieren a Daisy Jones, sustituirá a Vera Farmiga como Lorraine Warren. El estreno previsto es el 10 de septiembre de 2027, así que nada, los fans de Expediente Warren, pues con ganas, ¿no?, de esta cuenta atrás y de este
0: Seguro que sí.
1: nuevo proyecto.
0: Aunque todavía queda un año.
1: Queda,
0: ¿no?
1: queda todavía.
0: Queda sí, sí. unos cuantos meses.
1: Sí. Este viernes también tenéis nueva oportunidad de ver cine a la fresca en el exterior del Centro Juvenil Sputnik, aquí en Montornès. Uh-huh. La proyección de esta semana es el emblemático musical Mamma Mía, dirigido por Phyllida Lloyd en 2008, a las 9:30 en el Sputnik. Así que si no tenéis plan para el viernes, ya sabéis.
0: Buena
1: cine a la
0: propuesta.
1: Fresca y con muy buena película y muy buena banda sonora, ¿eh, Mamma Mía?
0: Sí, y tanto.
1: Y nos marchamos ahora sí recordando el drama romántico Antes de ti, adaptación cinematográfica de T. Sharrock a partir de la novela de Jojo Moyes. Está este mes la película protagonizada por Emilia Clarke de Juego de Tronos y Sam Claflin de Los Juegos del Hambre. Cumple 10 años de su estreno. No sé si habéis visto esta propuesta, Antes de ti.
2: No.
1: Una historia muy triste que nos mostraba la relación entre una joven que se enamora de un rico banquero que se quedó paralítico tras un accidente. Si la queréis recordar, o como es vuestro caso, todavía no la habéis visto, la podéis ver en una plataforma muy rara. Yo no la conocía, la Metro-Goldwyn-Mayer Plus Amazon Channel.
0: Toma ya.
1: Así que no es Amazon Prime Video, es un canal de la Metro-Goldwyn-Mayer que es propiedad de Amazon. Uh-huh. Así que aquí la tenéis, o la podéis ver en formato físico. Yo, por ejemplo, la tengo en Blu-ray, os la puedo dejar si queréis.
0: Uh-huh. Perfecto.
1: Así que nos despedimos recordando esta triste historia. Antes de ti, lo hacemos con la canción que Imagine Dragons compuso especialmente para el largometraje, Not Today, una canción muy bonita para recordar este 10º aniversario de Antes de ti.
0: Pues gracias, José Luis, una semana más que hemos estado aquí tan a gustito. Te esperamos el próximo jueves para seguir disfrutando de estrenos y de novedades.
1: Gracias a vosotros.
2: Gracias, José.

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1: Saludos, queridos oyentes. Bienvenidos una vez más a La Voz que Queda. Gracias por estar al otro lado. Hoy quiero hablar de una persona muy concreta. Pero quizás, en realidad, no va solo sobre él. Quizás va sobre todos nosotros. La pregunta es esta: ¿por qué a veces una sociedad pasa de machacar a una persona a convertirla casi en intocable? Y el nombre que me viene a la cabeza es Michael Jackson. ¿Por qué pocas personas han generado algo tan enorme? Y a nivel personal voy a decir algo que es una opinión mía. Para mí, Michael Jackson puede ser el artista más completo que ha existido. Cantaba, bailaba, componía, creaba espectáculo, creaba emoción. Y consiguió algo muy difícil: parar el mundo durante unos minutos. Hubo un tiempo en que Michael Jackson no era simplemente un cantante. Era un fenómeno. Pero también recuerdo otra cosa. Recuerdo años donde parecía que todo era sospecha, todo era crítica, todo era polémica. Su aspecto, su forma de hablar, su vida privada, su comportamiento. Parecía que la persona había desaparecido y solo quedaba el personaje. Y ahora han pasado los años. Aparecen películas, homenajes y nuevas generaciones descubriendo su música. Y parece que a veces ocurre algo distinto. Primero destruimos y luego idealizamos. Y ninguna de las dos cosas suele ser del todo justa. Porque una persona puede ser extraordinaria en algo sin ser perfecta. Y una persona puede haber sufrido muchísimo sin que eso explique automáticamente todo. Michael tuvo una infancia muy distinta a la mayoría. Presión, exigencia, fama desde pequeño, millones de ojos mirando cada paso. Pero quizás la pregunta importante es sobre nosotros. ¿Por qué necesitamos héroes perfectos? ¿Y por qué, cuando caen, a veces necesitamos hundirlos por completo? Hoy os dejo la pregunta abierta. ¿Creéis que la sociedad pasa demasiado rápido del amor al rechazo y del rechazo a la admiración? Gracias por escuchar. Y recuerden, la voz no siempre es sonido, a veces es voluntad.
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